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apellido ahora aparecerá, pero me encanta esta canción, me encanta esta canción. ¡Hola! Muy buenos días, señoras y señores. Oficialmente se acabó el verano. Comienza el otoño. ¡Qué rima tan buena! 21 de septiembre.

Guillermo, como decía ayer en Twitter, se me han enfadado algún madridista, pero... ¡Oh! José en Alicante dice... ¡Qué pinta tiene esto del Madrid, eh! Pinta solo regular, incluso no sé qué decirte si este parón ahora largo que hay es bueno o malo. Pero Mourinho no va a durar mucho, ¿eh? ¡Oh! ¡Se ha desatado!

Suiza. Hola, buenos días, soy Tony de Enteniente. Enteniente, te escribo por primera vez. Llevo 4 años escuchándote todas las mañanas. Ya te conocía desde muchos años de los 40 principales. ¿Puedes poner el Bon Jovi Live de Patrick Hernández? Curioso, ¿eh? Primera vez

27. Joder, pa' una urgencia. Y me pide WASP, así, WASP. No sé lo que es eso, tío. No, no lo conozco. No lo tengo. Vamos, no lo tengo, que no sé qué es. WASP, así que esa, ese WASP raro, no sé lo que es.

que no sé, no sé las frecuencias de FM de las emisoras en todas las ciudades de España, no lo sé, en Valencia tampoco. Lo mejor es el app se emite siempre, 24 horas y funciona como un tiro además. Descargas la app para iPhone, para Android. Que Wasp, acabado en P de Pamplona, es un grupo heavy de los 80, no me acuerdo, es que no puedo conocer todo, tío.

Stevie un remix. There must be an angel playing with my heart. Un remix con Stevie Wonder. Y mi amigo Luis me pide Lie to Me de Johnny Lang. A ver si la encuentro.

a por el lunes. Vamos, vamos, vamos, perico. Javi Alcorcón. Aunque está en la Isla del Hierro, pero está de vacaciones. Happy en Naval Carnero. Ponme Hold On de Wilson Phillips.

0: pusieron muchas tocatas, ha visto un montón de veces.
1: Ya no es hombre,
0: mi amiga Mar, sí que sí. Hay un solo programa de música en la televisión pública, en la española, y todos los fines de semana vuelve. El verano que me han dado todos los días, sacando tocata, ¿eh? ¿Qué cojones? Es que hace 40 años.

6 y media, Walking on the Milky Way de OMD. A las 6 y media ya mucho ajustar, ¿eh? Me la pongo seguro, pero no sé a qué hora.

más arriba, Luis Torrelodones, buenos días. Juan en Beniarrés, Alicante. Buenísimos días. No sé lo que me pides, tío. Me falta algo, el título no está completo, el grupo de Wonders no me suena. The Thing You Do es The Thing You Do, The Way You Do, algo así, pero es que no es The Wonders, no

Barcelona 22 grados, me lo cuenta Juan. ¡Hala, qué bien! Lunes otra vez, no voy a Totana, dice Francho. Y Jacinto contento que le han cambiado el turno de mañana.

0: A ver, a ver si tengo suerte y soy capaz de hablar aquí con un amigo que debe estar ahora ya conduciendo desde no sé qué hora, con el camión. Para, ni sé lo que le toca hoy, ni dónde tiene que ir. A ver.
1: Buenos días, José Antonio.
0: Hombre, Onésimo, ¿a qué hora has salido hoy de casa?
1: ¿A qué hora has salido? A 5.
0: A las 5 de la mañana. ¿Y qué recorrido tienes hoy?
1: Hoy, ahora voy con un compañero que tengo camión en Tarragona.
0: ¿Sí?
1: Cargo allí en Tarragona para Caspe, luego cargo allí acerca... un pueblecito que se llama Nonaspe y para casa.
0: Ajá, o sea, ¿hoy duermes en casa?
1: Sí.
0: Escucha,
1: sí.
0: ¿Ya tienes la semana diseñada o no? ¿O eso es día a día?
1: Es día a día.
0: Día a día, o sea, mañana no tienes ni idea dónde vas a ir.
1: Sí, bueno, sé que voy a ir a Barcelona a descargar, pero luego me imagino dónde iré. Pero me imagino, porque casi siempre es la misma ruta.
0: ¿Cogiste vacaciones este año, sí?
1: Sí, cogí la semana de fiestas de allí de Zapera.
0: ¿Un día nada más? O sea, una semana nada más.
1: Sí, una semana, pero ya había hecho otra semana.
0: ¿Y la otra dónde habéis estado?
1: No, la otra en casa también.
0: En casa,
1: ¿no? Yo
0: también.
1: Sí, normalmente soy por casa, no suelo ir...
0: Nada.
1: A veces sí que vamos, pero que como por ejemplo la Semana Santa, que fuimos allá a Salamanca, pero normalmente no.
0: No
1: te... Prefiero estar en casa.
0: Como en casa no se está en ningún sitio, ¿verdad?
1: Oh. Pues sí.
0: Pues Onésimo, que no se te haga muy largo el día. Un abrazo fuerte.
1: Igualmente, José Antonio, saludos.
0: Hasta luego.
1: Hasta luego.
0: Wilson Fields.

Mallorca arrancó el camión ya, como David en Pontevedra, poniéndose en marcha para que el país funcione y arranque. Siri está en Valladolid repartiendo ya también desde por la mañana.

0: ¿Qué tal, don José Luis? Mira, el tío más despierto de España. Siempre está despierto, ahí feliz y contento.
1: Mira, aquí currando, preparando ya pienso para la gallina.
0: ¿A qué hora te acostaste ayer?
1: Pues anoche eran las 11 y pico cuando me acosté.
0: ¿Eres muy ordenado? O sea, si te acuestas todos los días más o menos a la misma hora, ¿o hay días que te pasas?
1: Sí, sí, intento acostarme a las 11 y pico más o menos. Porque a las 5 toca reloj.
0: Claro, y si un día aguantas hasta la 1 o 2 de la mañana, vas jodido todo el día, claro.
1: Sí, claro, ya voy después a tirones, pero bueno, si algún día hay que hacer una excepción, se hace, no hay problema.
0: Bueno, escucha, no hay problema. ¿Y tenemos alguna carrera pronto o no?
1: Pues sí, tengo ahora en 50 días, tengo Doñana, que es la grande, la del año.
0: ¿Pero esa cuál es? ¿Un maratón o qué?
1: No, una ultra, 68.
0: ¡Hala, 68!
1: Tengo por ahí, no sé si has visto mi estado de ayer no. Hice un entrenamiento de 37 kilómetros.
0: ¿37 kilómetros ayer?
1: Sí, claro, entrenando.
0: Coño, qué bueno, tío. ¿Y qué tipo de recorrido era?
1: Pues Sevilla el Rocío. Sevilla, la ermita del Rocío.
0: ¿De Sevilla la ermita del Rocío?
1: Claro, 68, ya la he hecho varias veces, hemos hablado de ello ya. Pero claro, hablas con tanta gente.
0: Claro, ¿qué tardaste?
1: Pues la última fueron 6 horas 38.
0: Bueno, no está mal, ¿no?
1: No está mal, no está mal.
0: Está bien de
1: no
0: media.
1: Está mal. Esto es un hobby, pero no está mal de media, no está mal la media de,
0: ¿y luego
1: de la carrera?
0: ¿Quién te va a buscar la ermita? ¿Te vuelves corriendo otra vez?
1: No, hombre, llevamos un grupo de amigos. Este año vamos 7 corriendo. Otros años hemos ido, este año vamos 7 y siempre llevamos un grupo de apoyo en el coche que van a los puntos y luego ya están allí, comemos, en fin, y ya nos venimos todos juntos.
0: ¿A qué hora salisteis entonces?
1: A las 8 de la mañana sale la carrera.
0: ¿Y acaba? ¿A qué hora?
1: Normalmente suelo estar allí para mediodía, 2 y pico, 2 y media, siempre, a todos los años que la he hecho, más o menos siempre he tenido la misma oscilación de tiempo, siempre menos de 7 horas.
0: Qué paliza, qué bueno, tío, que estés ahí en forma. Sí. Me alegro mucho, tío, cuídate mucho, José Luis.
1: Venga, gracias, José.
0: Hasta luego.
1: Hasta luego.

0: ¡Hombre, José, cómo estás, tocayo!
1: Bien, aquí.
0: Te llamo para decirte que ayer me acordé de ti.
1: ¿Por?
0: Ahí, pues comí en el restaurante de un buen amigo mío, Jesús, y este es como tú, tío, no libra nunca. Nunca, digo, vale. ¿Pero cuándo libras? Y yo no libro nunca. Digo,
1: fíjate. Así andamos.
0: Pero además lleno, dice, bueno, sí, me dice, libro las noches de los domingos. Dice, pero hoy no puedo porque tengo un grupo que venía de algo, una celebración o algo. Digo, pues mira, pues tengo un amigo como tú en Torrejón de la Calzada que no libra nunca tampoco.
1: Madre, vamos, mía. Que sí. Sí.
0: ¿Cuánto será el próximo día libre ya para Navidad, no? Supongo.
1: Pues no, el siguiente día libre es la semana que viene, que tengo que cerrar el miércoles y el viernes, porque mi mujer tiene análisis el miércoles.
0: Sí.
1: Y el viernes la tienen que hacer una biopsia. Y no podremos abrir ni el miércoles ni el viernes. Bueno, si a eso le llama día libre, claro.
0: O sea, que el día, el miércoles y el viernes, pero por temas médicos.
1: Por temas médicos, claro, sí. Por eso te digo, que si a eso le llama día libre, pues bueno, por día libre.
0: Pero que la acompañes, ¿no? Que vas con ella.
1: Claro, es que mi mujer no puede ir a los análisis sola porque tiene miedo a las agujas. Se pone, bueno, se monta un cisco en los análisis que no ve.
0: Es una enfermedad muy común, ¿eh? Hay mucha gente, joder, que la tiene, ¿eh?
1: Ya ves.
0: Tiene un nombre, además, no me acuerdo cómo se llamaba, el miedo a las agujas.
1: No sé, pero está monta un circo en el sitio donde vaya a hacerse los análisis, el centro de salud, en el hospital, donde se vamos al hospital, pero monta una que te cagas.
0: Sí.
1: Porque no la pueden pinchar en el brazo tampoco, tienen que pincharla en la mano.
0: Se marea, ¿no? Se marea,
1: la tienen que tumbar. Bueno, un patín que no vean montar.
0: ¿Eso es el miércoles de esta semana?
1: De la que viene.
0: Ah, de la que viene.
1: Y el día siguiente abrimos, jueves, y el viernes no abrimos, pero tiene que hacer una biopsia, tendré que ir con ella, claro.
0: Pues mira.
1: Así que, pero vamos.
0: Pues
1: así
0: casi mejor que no cierren nunca, porque si cierra, porque alguien está malo. O sea, que no.
1: Pues sí, pues ya llevamos tiempo que los días que cerramos, porque tenemos que ir al médico a alguno de los dos, a ver. Como estamos solos, pues es lo que hay.
0: ¿Has abierto ya, José, o no?
1: Sí, acabo de abrir ahora.
0: Pues nada.
1: Así viene alguno.
0: Un abrazo. Oye, fuerte, dime.
1: Que lo de Simeone ayer, ¿qué te parece? Bien, ¿no?
0: ¿El qué parte?
1: No, como dices que se caga cada vez que juega con el Madrid.
0: Hombre, pues debe ser la primera vez en su vida que va ganando y saca dos delanteros más. O sea,
1: ahí está, muy bien. Bueno. Ya llevamos unos cuantos derbis que le ganamos aquí.
0: La ha dejado tocado, al Mourinho, ya está.
1: A Mourinho ya le tenías que poner la canción de Calle 13, la del idiota, porque madre mía, qué personaje.
0: Es que él vuelve.
1: ¿Qué personaje?
0: Después de las selecciones estas, vuelve con el Villarreal y luego el Barça, y está el Madrid para jugar con el Barça ahora.
1: Pues a ver si le apañan los papeles entre los dos.
0: Cuídate, un abrazo.
1: Otro para ti, José.
0: Hasta luego.

para octubre. La verdad es que está un poco raro. Está equivocado, Mourinho. Las fotos, que si los penaltis, que si los

0: gratuita de Orange.
1: Estaba intentando hablar con Edu, está de vuelta de Polonia con el camión, está a punto de cruzar París, con la mala fama que tiene París en el...

0: Buenos días.
1: Buenos días, José María, ¿cómo estás?
0: Bien, de puta madre.
1: Te estamos hablando hace 3 días de las vacaciones de verano y hoy comienza el otoño, día 21 de septiembre.
0: Ya, yo ni me acuerdo ya. Oh. Y está ya... Ya hay atascos, está todo normalizado, está todo el mundo, todos los sitios llenos de coches, todas las carreteras.
1: ¿Cómo va lo de la carretera de Extremadura con la obra esta que va para largo? ¿Eso cómo va?
0: Esa. Paso de vez en cuando, eso está atascado, ya no me meto por la lucha.
1: Sí.
0: Pero aunque eso, dé más vueltas, tardo menos.
1: Eso iba a durar como 4 o 5 años, hablaban,
0: yo
1: ¿no?
0: Que sé, una barbaridad. Empezaron muy fuerte, pero yo creo que se han aflojado ya.
1: Joder, pues no, así será, que... no será porque no había gente ahí más que en la guerra, en la obra esa.
0: Sí hay, sí, encima va a estar los domingos y todo, pero yo no me lo explico. Ya no avanzan como antes.
1: ¿Y tú
0: habrán
1: qué?
0: Quitado efectivos.
1: ¿Hoy coloca muchos churros o qué?
0: Hoy los churros acabo y me voy a Burgos.
1: ¿Qué tienes en Burgos? ¿Qué has roto?
0: Cambiar dos bombillos y poner un cerrojo.
1: Joder, ¿y qué? ¿Para que en Burgos no hay cerrajeros o qué?
0: Lo que sea, a un pueblo, no a Burgos capital, a un pueblo, Olmedillo de Roa, me parece que se llama.
1: Bueno, pues que no te pierdas al llegar, ¿eh?
0: Pues pongo el GPS, a ver.
1: Cuídate mucho.
0: Muchas gracias, hasta luego.
1: Hasta luego.
0: Saludos.

canción tan bonita de maniobras orquestales en la oscuridad. Villanueva, Mislata, buenos días. Y Samuel, ¿qué memoria tienes? Esta semana se cumple un año de la primera vez que te mandé un WhatsApp. ¡Anda! Pedí una canción de Uriah Heep. Me la puedes poner genial, y si no, cualquier canción cañera de los 70. Mira, te voy a poner una que tengo para ti que he cogido, pero espera, ¿dónde la tengo? ¡Aquí está! ¡Aquí está! Para Samuel, en Málaga, Eyes of March. Mira cómo suena, tío. Mira cómo suena. De principios de los 70.

los que saludáis, a los que pedís canciones, a los que comentáis cosas, preguntáis cosas y hacéis que el programa sea interactivo. Gracias a los que usáis el 655-080808. 655-080808. Samuel, hace un año que escribía por primera vez. ¡Qué alegría! ¡Qué

0: En cuanto salí a pista, di dos vueltas, que ello era otra vez otro.
1: Eso es como montar en bici, no se olvida, ¿no?
0: Eso no se olvida. Digo, anda, ya estoy 5 años más viejo y la destreza que va. Pero aquello fue montarme en el camión
1: y empezar a temblar las piernas. Y cruzando el camión.
0: Ahí está,
1: eso
0: ahí está,
1: que
0: ahí
1: te gusta
0: está,
1: a ti,
0: está.
1: ¿Eh?
0: Oh. Ahí está. Y el público muy volcado. Ay, ay, ay, oh, me saludaban la gente allí. Llegaba, hombre, yo te escucho hablando con el Avellán. Ah, que sí, valga merced, yo un mozo aficionado.
1: Ole. ¿Y qué camión sacaste ayer?
0: Un Mercedes que compré en Holanda.
1: ¿Hace mucho?
0: Lo compré cuando el COVID, en el 2020. Ajá. Y no lo pude traer hasta 2021. Y corrí en Madrid, pero muy mal. Ahora está el camión un poco mejorado, pero vamos, no tiene... Iba sin agua en los frenos.
1: ¿Y eso por qué?
0: Iba porque no ha dado tiempo a hacerle tantas cosas en 3 o 4 días que hemos subido los camiones a Madrid.
1: Oye, pues lleva 5 años sin correr, no te ha dado tiempo a arreglarlo en 5 años.
0: No, porque esas son cosas de talleres y decisiones y cosas que han venido al final.
1: Bueno.
0: Pero vamos para 2027 y Orlando para rato.
1: ¿Y ahora la próxima dónde la tendrías?
0: La próxima ahora es este fin de semana, el primer fin de semana completo de octubre, que creo que es el día 3 y 4.
1: ¿Sí?
0: En Madrid, Jarama, el campeonato europeo.
1: Anda, pero ahí no corres, ¿no?
0: También corremos los españoles, pero yo no voy a correr.
1: Bueno.
0: No tengo camión.
1: ¿Y este no vale para el Jarama?
0: No, este no, este ha sido un test que hemos alquilado del circuito de Albacete, que se esperaba que iban a venir muy pocas personas porque había otro evento paralelo. Pero bueno, el otro no sé cómo ha salido, pero este ha salido exitoso total.
1: ¡Qué bien!
0: Joder. Y nada, pues el año que viene, pues a pilotar otra vez y a correr y a disfrutar, y que disfruten.
1: Pues eso sí, eso es lo bonito, que Orlando da espectáculo con el camión siempre.
0: Tú nunca has visto, yo te invito a que vayas a ver una carrera de camiones, te iba a quedar impresionado.
1: Bueno, ¿cuál es la próxima que tienes tú compitiendo, tú?
0: La próxima que tengo yo ya el año que viene, la primera que haya desde el calendario.
1: Pues venga, ahí si te pilla cerca, te prometo que voy a intentarlo.
0: Pero vamos, que yo te invito ya para octubre, el primer fin de semana completo de octubre, siempre Jarama.
1: Ya, pero ahí no estás tú.
0: Os invito a que vayáis.
1: Ya, pero no estás tú, ahí no estás tú corriendo.
0: No, este fin de semana no, el año que viene, todos los octubre, primer fin de semana de octubre es Jarama.
1: Venga. Pues enhorabuena,
0: fin de semana completo.
1: Enhorabuena por el éxito en Albacete.
0: Muy bien, muchas gracias. Y a los oyentes también un saludo, un abrazo. Adiós.
1: Hasta luego.

cortos escribía esta canción en mi pueblo. Era profesor, era maestro en las escuelas con niños jovencitos, muy jovencitos, que todavía les recuerdan. Es gente ya adulta, gente ya mayor, que se acuerdan del Fifu como profesor y como maestro, que era un tío cojonudo. Estuvo aquí un año y medio, me parece. Esta canción, esta letra la escribió tal cual a su chica.

ver si tengo suerte y se pone doña Antonia, hombre. De los años que tendrá, que su hijo no lo sabe, que no se acuerda, dice. Oh. Tarirora, así me lo coge. Dice, sácala por de la cama, sácala de la cama. En Yecla, doña Antonia, que cumpleaños hoy. Ay, que no me lo coge, que no se me despierta. A la de uno, que no. A la de dos, que no. Y a la de tres, que no. ¡Qué pena! Lo siento, José, me hubiera gustado hablar con tu madre, tío. ¡Hombre! ¡Aranchita! ¡Valencia!

0: Buenos días.
1: Hombre, don Luis, ¿qué te pillas haciendo ahí en Mojado, en Valladolid?
0: Pues mira, me pillas en la puerta de la fábrica, saliendo a trabajar.
1: ¿En la puerta de la fábrica saliendo o entrando?
0: Saliendo.
1: ¿Hacer el turno de noche hoy?
0: Sí, cada tres semanas.
1: ¿A cada tres, que es tarde, día, noche, ¿no?
0: Sí, una de noche, una de mañana y una de tarde.
1: Eso yo de verdad no sé cómo los sindicatos de mierda no... Que parece un matapersonas eso, ¿eh?
0: No sé. Ya, pero es que no hacen nada, José. Al final es lo que nos toca y es lo que hay. También te digo una cosa. Está mejor uno de noche que no hay jefes, no hay nada.
1: Ya, pues sí.
0: Y haces lo mismo.
1: Y luego a lo mejor es más relajado, pero yo creo que sería mejor tres turnos de noche, tres turnos de tarde, tres turnos, o sea, tres semanas de noche, tres de tarde, tres. El cuerpo se va haciendo. Si no, eso no es mata, hombre, es eso. Que no, al final, a las seis, siete semanas estás con la cabeza como un bombo. No sé. O sea, así lo veo yo.
0: Bueno, y es que... No sé.
1: Ya no sé. Te metes en la cama ahora, ¿no? Un ratillo.
0: No, ahora no, a comer un pincho de tortilla y a dar un paseillo.
1: ¿Y a qué hora te acuesta, más o menos?
0: Pues mi mujer se va a trabajar a las 9, desayuno con ella, pues a las 9:30, pues así.
1: Y 8 horas no duerme, ni de coña, vamos.
0: Ni de coña.
1: Claro, a esas horas, ¿por qué duerme? 4 o 3 horas, 4 horas, no duerme más.
0: Un cachillo de 4 horas como mucho y si luego te echas un rato la siesta.
1: Eso sí.
0: Pero bueno, tampoco... Vas teniendo unos años que ya no duermes mucho más tampoco.
1: ¿Cuánto llevas con este horario? ¿Así más o menos cambiado y cruzado?
0: Pues en esta fábrica 16 años, en la anterior fábrica 19, pues eso, toda vida.
1: ¿Y era así también el mismo rollo, el anterior?
0: Sí, el mismo.
1: Pues Luis, un placer hablar contigo, que descansas hoy bien, hombre.
0: Venga, buen día.
1: Un abrazo. Hasta luego.

pobrecillo, ¿eh? El talento, el genio, la fuerza que ha tenido toda la vida y está cascaillo, muy jodido, habréis visto imágenes, supongo. Muy jodido, como que le han caído 30 años de golpe, ¿no? Hace un anciano, anciano, anciano. Qué pena, tío, con el buen rollo que tenía este hombre y más buena gente y músico descomunal. Descomunal.

sesión, la del viernes, qué buena, me encantó. Manolo de Vallecas, Laurita, buenos días, Laura. Mari Carmen en Valencia. Es del Vallés, en Barcelona. Ah, mira. Óscar en Zaragoza. Hola. ¡Qué canción! ¡Qué canción! ¡Qué canción!

0: Hombre, Ferran, buenos días.
1: Buenos días, Adrián, ¿cómo estás?
0: Eso digo yo, ¿y tú qué tal? ¿Qué estás haciendo ahora? ¿Qué te pillo haciendo?
1: Uf, yo es que hago de todo, cada vez que hablas siempre tengo ganas de que me llame.
0: ¿Ah, sí?
1: Bueno, yo me dedico al cannabis medicinal, ya te dije.
0: Sí, sí, me acuerdo, a la, o sea, sí, la marihuana medicinal, que eso tendrá que explotar algún día en España, ¿no? O sea, ¿cómo está ahora?
1: Ya estuvimos hablando de eso, pues nada, supuestamente iba a venir esa legalización, hubieron muchos movimientos, pero ya los movimientos acabaron. Esto está como siempre, pues para
0: había mucho extranjero, mucha empresa extranjera preparada y lista ya para invertir en España con esto, esperando que se aprobara, claro.
1: Ahora mismo la que está así un poco mejor es Lineo Farm, que está aquí en Murcia precisamente, en Cartagena, que se exporta a Alemania y a un montón de países. Y bueno, así los países fuertes pues son Macedonia, Portugal también está con el cannabis medicinal bastante fuerte, Malta.
0: Pero
1: bueno,
0: Portugal lo tiene legalizado.
1: Tiene legalizado el cannabis medicinal y bueno, y un poco de manga ancha para el recreativo. Ya estuvimos hablando que al final todo lo que sea un consumo responsable, pues es como todo, ¿no? Beber no es saludable, el alcohol es tóxico. Pero bueno, un consumo moderado, pues se acepta y en fin, te ves dos cervezas, te diviertes y ya está.
0: Pero
1: con esto es lo mismo.
0: Lo que llamas consumo recreativo, ¿en cuántos países está legalizado en Europa? Aparte de Holanda.
1: Bueno, países, pero lo de Países Bajos no te creas que es muy, como dice la gente, ¿eh? Países Bajos parecido un poco a España. Hay coffee shop, ahí puedes ir, puedes consumir, pero tú no puedes consumir por la calle, ni puedes ir comprando por la calle, ni vendiendo, ni nada de eso. O sea, está bastante más controlado incluso que en España.
0: Pero en España no hay coffee shop, eso, ¿no?
1: Sí, sí, sí.
0: Sí, claro. Que se fuma marihuana.
1: Claro, lo que hay en España son clubs sociales. Se basan en el amparo de asociación cultural, o asociación canábica en este caso, club canábico, donde es un sitio privado.
0: Ay, coño, no lo sabía, no tenía
1: claro,
0: nada.
1: Claro, no sabía, siempre, ¿no? Pues yo regento uno, yo sé de... Bueno, yo tengo, en fin, no digo mucho, pero sí, nosotros tenemos uno y en España hay un montón. Lo que pasa es que hubo mucho movimiento porque mucha gente se metía con esa cultura, otros extranjeros, muchos italianos y demás, vinieron aquí, metían otras drogas. Ya sabes, no solamente se dedicaban a la cultura canábica, al consumo y poco más, pues ya empezaban a venderle a menores y lo utilizaban un poco como pantalla. Entonces, pues ya sabes, al final se mete la policía un poco y pagan justos por pecadores y ahí vamos. Entonces, pues bueno.
0: Lo que sí está muy avanzado es la parte medicinal, ¿no? Eso sí está muy avanzado en toda Europa, vamos.
1: La parte medicinal, sí. Luego ya sabes que esto se puede basar en el derecho que tenemos o que debemos de tener los humanos de medicarnos como nos dé la gana, ¿no? O atender a nuestro cuerpo como nos dé la gana. Entonces, si hay gente que al final prueba mucho, que por eso te llamo. O sea, por eso quiero que me llames cuando te digo algunas cosas. Yo me dedico, actualmente sigo trabajando en una empresa farmacéutica. Yo sé lo que se vende todos los días de benzociapina y un montón de medicamentos que ya son casi crónicos para un montón de gente. Entonces, bueno, no te voy a decir que el cannabis es otras sustancias, pero si hay otras sustancias que a alguien le puede servir y no tiene tantos efectos secundarios y no pasas por la farma, oye, ¿por qué no dejar a la persona que elija, no?
0: ¿Y en qué momento está? ¿Qué falta? ¿Que presentarlo y aprobarlo o es más lento todavía? O que es que no tengo ni idea.
1: Ya se ha presentado de mil formas.
0: ¿Qué dicen los grandes partidos? ¿El PSOE y el PP qué dicen de esto?
1: Bueno, lo que ocurre con esto es realmente tú mismo, Avellán, puedes ir y solicitar una licencia para cultivar cannabis medicinal en España. Tú puedes ir, te dan unos requisitos, me va a dar unos 500 euros la tasa de darlo y ya está. Pero ya sabes cómo funciona esto. ¿A quién le dan esa licencia? ¿A quién le dan unos requisitos? ¿A quién le facilitan esos requisitos? Para quien le interese.
0: ¿Pero a quién le quién da eso? ¿Las comunidades autónomas? ¿El Estado? ¿Quién lo da?
1: No, el Estado, la Agencia del Medicamento. Porque esto no lo tratan como una sustancia, como una planta en agricultura y demás. Lo tratan como un medicamento. O sea, tratarlo como un medicamento pasa por la Agencia Española del Medicamento, por la EMS. Y si pasa por ahí, pues necesita licencia. ¿A quién le dan la licencia? Pues ya sabes.
0: Y estos son los que dan la licencia, los que te conceden, claro, el poder plantar y sembrar y demás, ¿no?
1: Efectivamente, la ENS es la que te pide la licencia.
0: Una vez que has sembrado, eso, ¿luego dónde lo vendes eso?
1: Lo exportas, porque aquí en España no hay todavía una ley. Bueno, estaba como ahí que sí que no, para han sacado para según qué enfermedades, para la esta, no me acuerdo ahora mismo, pero bueno, para tres enfermedades que ya hay un par de medicamentos. Y bueno, eso es como, ¿sabes? Como nada, de verdad, es como, bueno, papel mojado y sale en la tele y vamos por aquí, pero realmente no han hecho nada. Lo que hacen es cultivar para exportar y ganar dinero, ya. Sin más. Ya. En Alemania sí está, en Alemania la seguridad social te lo receta, tú vas, por ejemplo, una persona que vive en Alemania, igual que sea alemán o no, has probado X productos y no te van bien, le dice al médico que te pida cannabis porque tal, y tú vas a la farmacia, te da cannabis, te dan unos vaporizadores y vaporiza la flor del cannabis o aceite o lo que sea. Uh-huh. Eso en Alemania sí existe, ahora mismo, a día de hoy existe. ¿Y en otros países?
0: Pues hay más países aparte de Alemania, ¿no?
1: Sí, Malta también está fuerte, Portugal, ya te he dicho, también lo tiene tiene el medicinal bastante avanzado, pero no tanto como te acabo de decir de Alemania. Pero bueno, bastante avanzado, y hay varios, Bélgica también. Hay muchos que van ahí como avanzando poquito a poco. Y bueno, realmente son muchos los países que hay. En España es lo más restrictivo, realmente. Uh-huh. Lo más restrictivo es frente a la legalización. Sí que tenemos una cosa, no sé si decirlo bueno o mala, en España, y es que nos basamos, esto que te he dicho de los clubs, se basan en una ley de Franco. Era una ley parecida a lo que tú cuentas mucho de la música, sí. De que aquí no entraba música por... Bueno, pues estaba España muy cerrada.
0: Sí.
1: Pues aquí hubo una ley, bueno, se fueron haciendo diferentes leyes de la sustancia en Europa, y como estaba España tan cerrada, esa ley no llegó. Entonces, aquí en España tú puedes consumir cualquier tipo de sustancia en ámbito privado, la que sea, no solo cannabis. Eso es legal. Bueno, no es ilegal, mejor dicho. Tú puedes... pues hacer lo que te dé la gana dentro, sí, de un ámbito privado.
0: Si ilegal el consumo, no, rara vez es ilegal el consumo de algo, el problema es el tráfico ya, ¿no? Y el, pero bueno,
1: bueno. Efectivamente, pero bueno, si tú lo regulas, pues ahí está la situación que puedes solucionar, ¿no? Si hay una regulación responsable, hay unos consumos responsables, vas explicando, pero no sé, es que España es muy muy difícil. Los países lo hacen como más sencillo, son más populares. Alemania pues sabía que esto era un problema social y lo abordó así. De hecho, yo fui a dar una conferencia allí de 4 días, que no, una ONG que nos invitaron y más. Por eso, por de alguna forma mostrar a los jóvenes, pues a ver, ya, si es que lo que no se puede hacer es prohibir. Si eso ya llevamos 40 años prohibiendo las cosas y no funciona prohibir. Entonces hay que mostrarle a los jóvenes lo que hay, la realidad, y que si en algún momento lo hacen, pues que lo hagan de forma responsable y que no sea su vida,
0: si,
1: eso, ¿no?
0: Si los estados prohíben, nunca es por tu bien, es por el suyo, para buscar la fórmula de recaudar más. O sea, que es lo que...
1: Exactamente, o para controlarlo de alguna forma.
0: Imagínate, bueno, imagínate, si esto cuando sea, que llegará el día que sea legal completamente, el cuerno que va a meter el estado, pues como con la gasolina, que de cada 2 euros se queda con 1,90, o sea, que es que...
1: Sí, pues mira, ya para que esto la última vez lo hablamos, para que tú sepas que ya sabes cómo estamos con el tema de Marruecos y mucho más ahora con Ceuta y todo lo que estamos viendo. Aquí hay un interés de la hostia, porque ahora ya Marruecos, que es el jardín de Europa, ya está enviando a muchos países como Suiza, Alemania y tal, como supuesto cannabis medicinal o resina, lo que es el hachís de toda la vida. Sí. Y lo está enviando de alguna forma. Están, bueno, el cannabis medicinal en Marruecos, etcétera, etcétera, y van haciendo exportaciones. Claro, lo están, de alguna forma, están llenando todos los países de su producto, y al final, ¿quién se lleva el dinero, o quién mejora, o quién se hace más rico? ¿España o Marruecos? Marruecos, ¿no?
0: Yo sí.
1: Entonces, ¿por qué no se hace eso? Joder, pues no sé, por lo que siempre hablamos. No tiene lógica, ¿no? ¿Por qué han invadido Ceuta y nadie ha hecho nada? Pues, joder, por intereses que solamente saben ellos, porque otra explicación no tiene.
0: Ferran, un abrazo fuerte, tío, cuídate.
1: A ti siempre, sigue así.
0: Hasta luego.
1: Adiós.
0: Me ha gustado hablar con él.

0: pasada de canción. ¡Qué rollo por la mañana! ¡Qué bueno! 7:27 ya.
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0: Canarias. Mira, un tema curioso que me toca a Carmelo aquí en el WhatsApp. A ver si se pone hombre, porque tiene toda la razón. Dice que están creciendo como champiñones los radares de tramo. ¿Qué significará esto? ¡Oh, no me lo coge ahora! ¡Carmelo, cógemelo! Pues no lo sé, dice. No sé si os pasará por vuestra zona. Dice... ¡Hola! ¡Hola!
1: Hola, soy Carmelo Sernán. Ahora no puedo.
0: Vale, déjame... hombre. Pues nada, dice, no sé si pasará por vuestra zona, pero os habéis dado cuenta que la DGT lo está llevando todo a radares de tramo. Pues es verdad, sí, sí, sí. En Madrid, incluso aquí, hay túneles ya con radar de tramo, pero en la zona de Ávila, por ejemplo, en todos los pueblos de alrededor del mío y en el mío hay radares de tramo, entrada y salida, ¿eh? Pero es verdad que han puesto un huevo. También es verdad que la gente los rompe. Yo muchas veces veo los cables colgando y el radar colgando. No sé, estarán mosqueados. pero sí, no sé. O sea, claro, eso es que recaudan más. Eso no... O sea, es complicado, ¿eh? Pero es una simple operación matemática. Si llegas a un sitio una hora y sales del sitio otra hora... Restas, divides entre el espacio y el tiempo y te dice a qué velocidad ibas. La velocidad media. Pero no sé, yo creo que es muy recurrible eso, ¿eh? Porque hay zonas, estoy pensando en un radar de esos, un tramo, hay zonas a 70, zonas a 80, zonas a 90.

34 grados en la playa de Vigo. Ya se termina el verano, ya se terminará, ya se terminará. Alberto Nasteasu. César en Talavera con el camión. Bueno, supongo que irá camino a algún sitio. Camino de Cáceres creo que era, ¿no? Mañana hago mi boda de plata. Me gustaría que van a salir mujer. Se llama Angélica a partir de las 7:30.

buenos días. Me dijiste que 7:30 y son las 7:35. Nada, que cumplen bodas de plata, bodas de plata. Esos son 25, ¿no?

me coge nadie. Mira, manda aquí una foto de cinco amigas que han estado de fiesta. Me la manda Marta de Zaragoza.

eso no pica nada, Ramón. Me manda Ramón una foto de unas guindillas y dice que me las va a reservar. Eso no pica nada, no tiene pinta de picar nada. Juanito con el taxi en Madrid.

0: perdona, perdona, es que eres enchufado a los cascos. Pues sí, buenos días, mi amor.
1: Wow, que es muy interesante la estadística que me mandas. Se han muerto 1.092 personas en el año 2025 en gimnasios y 3 en bares. Y aparte los 3 en bares, pues uno de un infarto, otra de una hostia de un camarero y otro porque no sé qué era. Pero vamos, que es verdad que es mucho más seguro un bar que un gimnasio, ¿no?
0: No, pero vamos, estadísticamente está demostrado. De todas maneras, yo no sé qué es lo que está pasando, que la gente es que se jode la vida ellos solitos. ¿Qué te vas a apuntar a un gimnasio? ¿Qué te vas a apuntar a bicicletas, a hacer maratones? ¿No te puedes quedar en el bar tranquilamente y relajado y conversando de lo que sea, fútbol y de lo que sea?
1: Y más gente insensata que se apunta sin tener conocimiento de dónde va, ni de lo que hay que hacer, ni de cómo
0: comportarse.
1: Un gimnasio está cargado de armas peligrosas.
0: Total, es que yo creo que cuando nos jubilamos nos volvemos gilipollas, por eso no hay que jubilar.
1: Claro, la gente dice que yo no me quiero morir, que no me quiero morir, y ve al vecino que va al gimnasio todos los días y se está poniendo guapo, y eso no es fácil.
0: No. Bueno, mira, vamos a ver, los guapos en este país somos 3 o 4, no somos nadie más. Lo demás, estáis ahí porque tiene que haber de todo, pero guapo solamente somos 3 o 4.
1: Y tú de gimnasio nada, ni verlo, ¿no?
0: No, hombre, no, yo llevo, José, apuntado al gimnasio, bueno, se llevo media vida.
1: ¿Pero vas?
0: Eso no.
1: ¿Eh?
0: Yo, que no voy.
1: Pues lo tiene que decir, que no vas al gimnasio, ¿no?
0: Sí, pero estoy apuntado, joder, que lo importante es pagar la cuota.
1: O sea, con eso ya vale, con eso ya notas un beneficio en tu salud.
0: No, sí, noto el beneficio y en la cuenta bancaria también lo noto al final de mes.
1: Ya, claro.
0: Que pago 60 pavos todos los meses.
1: ¿Y
0: por ir a por...
1: ¿Cuánto hace que no vas?
0: Pues ahora hace... José, estoy ahora mismo en el gimnasio.
1: ¿Ah, sí?
0: Sí, estoy ahora mismo en el gimnasio.
1: Oh, me estás engañando, o sea que vas con frecuencia, ¿no?
0: Claro, voy todos los días al gimnasio.
1: ¿Vas todos los días?
0: Todos los días.
1: Y me cuentan la milonga de los que mueren en el gimnasio contra los que mueren en los bares.
0: Porque, José, mira, yo te voy a decir una cosa. Yo no quiero que la gente viva como yo, como un desgraciado. Que la gente no vaya.
1: Claro.
0: O sea, por favor, no vayáis a un gimnasio. No vayáis.
1: ¿Qué haces en el gimnasio? ¿Qué haces? ¿Lo que te recomiendan o...?
0: No, yo ya hace años que dejé eso. Eso solo para los principiantes, lo que te recomiendan.
1: O sea, tú ya sabes lo que tienes que hacer, ¿no? Hoy toca brazos, hoy toca piernas, mañana toca piernas.
0: Saludas, te tomas una cerveza en el bar, lo que haga falta.
1: La cerveza no venden en los gimnasios, ¿no?
0: Sí, hombre, sí, en el bar, sí. Tengo un bareto en el gimnasio y vende. Bueno, dentro... hay que salir un poquito del gimnasio.
1: Vale. Y escucha, ¿hay spinning?
0: Sí.
1: Es que yo tengo un amigo, fíjate, te digo hasta el nombre, Raulito López se llamaba, y él iba a un gimnasio en Castellana al lado del Canoe, donde estaba el bingo del Canoe, hay un gimnasio muy grande.
0: Sé cuál, he ido a este gimnasio.
1: Bueno, pues él se cogía el spinning en la última fila y dice que disfrutaba como un enano viendo a todas las mujeres delante. A todas.
0: Bueno, yo te digo una cosa, José, el spinning es muy duro, ¿eh?
1: Como, él no lo hacía, él se sentaba y miraba.
0: Ah, vale, eso es distinto, vale, pero
1: el spinning no, he hecho yo. Que yo no lo he hecho en mi vida, pero no tiene pinta de que aguante yo mucho con eso, no,
0: es muy duro. Yo, coño, hace 2 semanas hice una de las clases.
1: Venga, va.
0: Acabas reventado.
1: ¿Tú haces una clase que dura 45 minutos o qué?
0: Sí, aproximadamente media hora.
1: ¿Y tú aguantas 45 minutos de spinning?
0: Yo aguanto 45 minutos y en la cama te aguanto hasta 10 minutos. Sí, lo aguanto.
1: Enhorabuena, tío, enhorabuena. Ya te digo yo que ni lo intentaría, ¿no? Me parece algo durísimo. Lo de spinning me parece durísimo.
0: Bueno. Ahora mismo es uno de los mejores cardios que hay, ¿eh?
1: Seguro. Pues oye, o sea que sigas disfrutando del gimnasio. ¿Qué estás haciendo ahora? ¿Qué toca hoy?
0: Ahora mismo no, voy a tocar un poquito de cardio y haré algo de brazos.
1: Venga,
0: ya lo haré.
1: Un abrazo fuerte.
0: Un abrazo.

0: Buenos días, Rubén, ¿cómo estás, hombre?
1: ¿Qué pasa, José?
0: Me dice, la primera vez que escribo, ¿y eso cómo quedaba por escribir hoy?
1: Sí, pues no sé, llevo escuchándote aquí en la obra un par de meses y hoy he dicho, venga, pues para adelante.
0: Mira, coño, pues apenas que no lo hayas hecho antes, joder.
1: Ya, no sé, lo he ido dejando.
0: ¿Dónde está la obra? ¿Dónde estás currando?
1: En un pueblecillo de Segovia, en las redes del puerto.
0: Las redes del puerto, y dime algo que haya cerca que yo pueda conocer.
1: Pues Riaza, pueblo famoso.
0: Sí, Riaza sí lo conozco perfectamente.
1: Sepúlveda, Pedraza, todo eso. Sí.

0: gasolinera es un pedazo de negocio, ¿eh?
1: Es que está justo ahí en la 1, en la bajada de Somosierra.
0: Sí.
1: Y claro, seguro que conoces la zona, habrás pasado mil veces por ahí.
0: Sí, sí, seguro, seguro.
1: Pues nada, hay mucho tránsito hacia el norte, hacia Burgos, hacia Francia, hacia País Vasco y tal.
0: Ah, está de salida, ¿no? De salida de Madrid.
1: Claro, justo, es el justo en el límite de la provincia, en la comunidad autónoma entre Madrid y Castilla y León, justo ahí. Ahí está.
0: Joder, ¿y un tío con un pueblo tan pequeño cómo tiene gusto musical tan exquisito, tío? Porque los Journey, en todo Segovia, Journey lo conocen no más de 5 personas.
1: Pues seguro, entre ella yo.
0: ¿Y cómo los descubriste tú?
1: Pues mira, gracias a mi padre, que me inculcó de pequeñito la buena música americana.
0: ¡Qué bueno! ¿Y tu padre vive todavía?
1: Sí.
0: ¿Qué años tiene?
1: Pues mira, 73.
0: Fíjate, pues dile que te he puesto los Journey para ti y para él. Así
1: hoy
0: que
1: se lo pienso decir.
0: ¡Un abrazo muy fuerte, tío!
1: Venga, un abrazo para ti, José, muchas gracias.
0: ¡Hasta luego!
1: ¡Hasta luego!
0: Le vamos a estar creciendo y es el tercero hoy que escribe por primera vez. Es el tercero ya que escribe por primera vez. Porque es una banda de esas que se llaman Crossover, que gusta a los niños, a los padres, a los abuelos. Pedazo de banda salvaje.

no suenan los Journey, eso, hombre, si te suenan, lo para que no te acuerdas. Este es el tema que fue, bueno, no sé las versiones que puede tener esta canción. Cientos, cientos de versiones. Su tema estrella, número uno en el mundo entero,

estaba cruzando París con el camión, baja desde Polonia, dice, es cojonudo. Estoy escuchándote, estoy escribiéndote, y sin embargo el teléfono dice que está apagado o fuera de cobertura. ¡Estás escuchando en París!

qué bueno. No solo te pasó a ti, Santi. Hubo mucha gente, luego me encontré el fin de semana, WhatsApp de todo el fin de semana. La gente alucinando, pero alucinando. Dice, por favor, ponla otra vez. Hablo de la canción El viajero de los

Seguridad Social. A las 8 la pongo, 8 en punto, 8 en punto, y cuento la historia a través de la canción, que es muy, muy, muy, muy curiosa. Hola Jaime, a ver si puedes poner Every Word de los Fleetwood Mac. Me había puesto Fleetwood Mac hoy.

cantante, ¿de dónde escribes? No, no lo tengo localizado. Reyes en Vallecas.

0: minutos, quedan solamente 3 minutos para las 8 de la mañana.
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se está buscando, porque claro, esto va a tal velocidad que es imposible, es que es imposible. Ahora quiero buscar el mensaje que leí antes, hace 4 o 5 minutos, pero no lo encuentro, tío. A ver, empezamos nada. Leti, no, es que yo creo que ha sido antes que esto. Yo creo que ha sido antes. Bueno, lo mismo. El caso es que quedé, no sé dónde está. No sé dónde está, no sé dónde está. Bueno, pues nada. Es lo mismo. Que alguien me ha escrito diciendo que alucinó en la sesión del pasado viernes con la canción de Seguridad Social, del viajero, que no sabía, no, nunca había escuchado esa canción y que mucho menos sabía la historia de que cada frase de la canción empieza con una preposición, en a, ante, bajo, cabe, con, contra, de, desde, en, entre, hacia, hasta, para, por, según, sin, solo, sobre, tras. Esas son mis preposiciones, lo digo porque alguien dice, es que falta una, pues esas son las que yo aprendí en el colegio, luego pues habrán añadido más. Bueno, el caso es que en esta canción, que es maravillosa, cada frase, y en orden además, empieza con una de esas preposiciones: a, ante, bajo, cabe, con, contra, de, desde, y así hasta el final. Alucina, porque es una joya de José Manuel Casans, de Seguridad Social. Dale.

0: días, Fabián.
1: Don Manuel, ¿cómo está? Buenos días. Me encanta, te leo que en Vitoria también hay muchos radares de estos nuevos de tramo, ¿no?
0: Joder, de tramo, aparte de tramo, yo pienso que son tramo, pero bueno, son de esos fijos que hay una señal anterior que te pone a 30, pero el tramo es a 50. Y sí, no sabes si diferencial, si tienes que ir a 30 o tienes que ir a 50.
1: Es que yo me estoy acordando, en la zona de mi pueblo, en 3 pueblos alrededor han puesto como 4 o 5 radares de estos, 4 o 5. Pero es que hay uno especialmente que me acuerdo, que está, es una zona bien, que me permite ir a 100 fácil o 90, que es el máximo, sí, me parece, pero hay un momento en que marca 80, otro momento marca 70, otro, entonces no sabes cómo tienes que ir, yo no
0: eso
1: sé.
0: Es, no tienes que adivinar, pasas a 30, por si acaso tienes que ser a 50... Pero pasas a 30, pero hay gente que te adelanta a 50 y a 60, y digo, pues no sé qué pasará. ¿Sí? Pero bueno, aquí los están rompiendo todos. O sea, que aquí.
1: Es que, ¿y eso por qué es? Porque la gente se ha cogido manía, porque en la zona esa que te digo, en mi pueblo están todos colgando. El que no está el cable que ha arrancado, se han cargado el radar. No sé, es que la gente les coge manía y los rompe, están prácticamente todos rotos.
0: Dicen que es para prevenir accidentes, pero no, eso es por recordar. Y saben que los que tenemos coche, pues tenemos poder que puede pagar las multas. Y eso es lo que hacen.
1: Claro, completamente de acuerdo, que eso es para recaudar dinero, ¿no?
0: Eso es. Y luego vamos a hacer andando así. Según vayan poniendo los 4 que lo rompen, pues mira, tenemos que invitarles algún día a comer, porque nos están ahorrando algún dinero de alguna multa.
1: Ay, qué bueno, tío. Pues sí, pues estoy de acuerdo contigo. Qué buena gente.
0: Eso es. Hay que darle escoba para que sigan haciéndolo.
1: Pues oye, un abrazo muy fuerte.
0: Bueno, espero que te haya gustado el detalle que te mandé.
1: Me ha gustado, un abrazo. Sí.

0: Dices ¿qué dices? ¿Qué ¿cómo dices estás?
1: Que hable de fútbol. A ver, ¿qué quieres que hable de fútbol?
0: Claro, pues nada, que les dimos cuerda, que no juegan a nada, que buscan una excusa para decir que si no sé qué, que el árbitro fue a favor de ellos, porque si no le pille al VAR no expulsa al defensa. O sea, que cuenten la verdad. Que cuenten la verdad, porque es que como les dimos un repaso, ahora están que si no sé qué, que si no sé cuánto, invenciones.
1: Yo de árbitro hace mucho que no hablo, porque no, pues además ya lo he explicado mil veces, pero que el Madrid, yo he visto el peor Madrid de muchos años, y sobre todo no por lo que vi ayer, sino por dónde va. O sea, se han hecho los jugadores con los mandos del vestuario y les pongan que les pongan, se lo van a cargar. Y este, hoy ya estoy leyendo de madrugada, he leído un montón de cosas, crónica, opinión de gente, diciendo que no llega, vamos, que el día del Barcelona se lo cargan. El día del Barcelona, que es próximo partido Villarreal, después del parón este de dos semanas, siguiente juegan en Villarreal y luego Barcelona. Dice, bueno, como no ganan al Villarreal Barcelona, el Mourinho no. ¿Y quién ponen? ¿A quién traen ahora? Es que no. Se han hecho con los mandos los jugadores, le pasó a Xavi Alonso, le pasó a Arbeloa, le pasará. Traigan a quien traigan.
0: Yo te digo que si ayer es el Barcelona, eso se lleva más de seis.
1: Sí. Que no juegan, yo estoy seguro que no juegan más porque no quieren, porque saben. O sea, algo, hay un mal rollo ahí de algo, no sé por qué.
0: Hay una dejadez por sistema. Una dejadez. ¿Cómo puede ser que no presionaran? Vas perdiendo, tío. Vas perdiendo. Llevas la camiseta de tu club, que el que te paga, no sé.
1: Fíjate, Simeone, que es el cagón número uno del fútbol mundial. La primera vez en su vida. En su vida, que yendo ganando 2-0 ante el Madrid, que es el coco, quita dos centrocampistas para sacar a dos delanteros más, ¿eh? O sea, que es que...
0: Ya.
1: O sea, fíjate cómo lo vería Simeone de mal, que dice, goleamos hoy o no goleamos nunca. No sé. Yo le veo muy mal, le veo muy, muy descentrado, muy... No sé.
0: Vamos. Sin ganas, te lo digo yo, porque mira, entre otros, yo creo que siempre el Valverde ese se deja las narices, y es que como no corre ninguno, pues no corre ni él.
1: Pero es que ahí empieza el problema. O sea, si con la colección legendaria de capitanes que ha tenido el Real Madrid, si el que manda ahí es un tal Valverde, pues mal va el Real Madrid. Si
0: eso es todo, Vinicius.
1: Si eso es todo lo que tienen como capital el Real Madrid, mal va la institución, mal va el equipo. Y la perspectiva es jodida, pues es que no hay nadie del Madrid, no hay un solo tío madridista en esa plantilla, ni uno.
0: Ya. Pero bueno. Cucurella.
1: Sí, ahora sí, Cucurella, del Madrid de toda la vida,
0: De toda la vida, desde chiquitito.
1: Cuídate mucho, Román.
0: Venga, un abrazo, buen día.
1: Hasta luego. Espérate, que lo peor está por llegar. Que en noviembre se vota la venta del club, En la asamblea, la venta de las acciones, convertirlo en sociedad anónima mediante la fundación, que sea la que proteja a la entidad. Bueno, es lo que hizo el Bayern de Múnich hace muchos años, pero que no están las cosas, la gente está mosqueada, Y se la quedarán los marroquíes,

0: Vamos a ver, Cristóbal, muy buenos días. ¿Cómo estás,
1: buenos
0: hombre?
1: Días. Ahora me pillas terminando el gimnasio.
0: Terminando el gimnasio, estáis todos en el gimnasio. ¡Qué fiebre de gimnasio! La gente no se quiere morir, los cabrones. Y te quiero durar hasta los 100 años, joder.
1: No.
0: Escucha, ¿qué años tienes, Cristóbal?
1: 50.
0: ¿Y cuando tenías 35 ibas al gimnasio?
1: Sí.
0: ¿Ah, también? ¿Sí?
1: Sí.
0: Ah, bueno. Empecé
1: con un amigo con la tontería y aún sigo.
0: Vale, me parece muy bien. Escucha, ¿qué tiene un radar en Pamplona para ser tan famoso que lo conoce un tío de Valencia como tú?
1: Pues mira, subiendo que fui a ver a unos amiguetes por allí, comentándolo. Yo tengo un avisador de radares y demás en el coche, justo cuando entraba en el túnel. Pues se iría.
0: ¿Pero avisador de radar es legal o ilegal? ¿De los que detectan el radar o de los que está un GPS de...
1: No, yo tengo uno aparte. José, te lo puedes encontrar en el Play Store de tu teléfono perfectamente.
0: Vale. Bueno, ¿y?
1: Vale. Y nada, y entro y se ve que se me cortó justo la señal y comentándolo allí, dice, sí, es el túnel tal, según entras, a mitad de túnel, a la derecha... A 80, Cristóbal, digo, pues tengo mis dudas razonables porque iba a 83.
0: Sí.
1: Lo conoce todo Dios, José, pues todo Dios.
0: Ajá. ¿Y te pilló el radar o qué?
1: Pues igual dentro de una semana o dos,
0: si me llega
1: la notificación te lo diré.
0: Sí. Yo el otro día, bueno, ya no te extraña nada de los radares, porque esto va para, van a trincar, no van a otra cosa, que si protegerte, que si para que tengas más cuidado, nada. A mi hijo le metieron en la M30 una multa porque iba a 71. La M30 era 70 y iba a 70. Digo, qué cabronazos, ¿eh? A 71, ¿eh?
1: Sí, por eso te digo, yo
0: antiguamente había un margen de error, creo que era del 15%, del 10%, del 20%, no me acuerdo.
1: Sí, igual, si por ejemplo, si tu hijo iba a 71, si vas a partir de 75, ahí decían que ya sí que saltaba las fotos. Pero es que ahora es eso, van a saco. Y lo que decís antes de los radares de tramo, creo que te lo he puesto antes. Ayer, de vuelta a Valencia, una vez dejas Logroño a tus espaldas, tres o cuatro. Fíjate. O más, y menos mal que tengo ese avisador, porque claro, vas encantado, vas en línea recta, te olvidas, y cuando te das cuenta, pues te avisa, oye, frena, que eso te dice que tienes que ir a 100.
0: Mira.
1: Pero bueno, ese radar, ya te digo, el de Pamplona, ayer comentándolo por ahí, lo conocía todo el mundo. Se ve que más de uno le ha llegado una foto.
0: Pues mucho ánimo, Cristóbal, un abrazo fuerte.
1: Venga, bueno.

Dice mi amigo Edu que qué aplicaciones usa para el radar, que se lo hubiera preguntado. Me supongo que las del Google Maps, las de Waze, todas estas vienen ya, pero vienen con los radares oficiales. Vienen ya metidos en la aplicación el radar oficial, incluso los van actualizando. Esa es una cosa. Luego están aplicaciones en lo que hay, no hay más. Y luego están los localizadores de radares, estos que son frecuencias, que te lo montan en algunos talleres, y luego están inhibidores de radares que bloquean el radar y no te hacen nunca la foto. Pero vamos, esas dos cosas últimas están prohibidas y más o menos deberían tenerla controlada la Guardia Civil, pero no estoy seguro.

desde Málaga dice, lo que jode no es que pierda el Madrid, es que lo haga contra gente tan mala y pobre futbolísticamente como la banda del Atleti. ¿Pero quién tiene Madrid este año? Si quitas a Mbappé, que está fatal, mal, no está fatal, está mal. El resto no han empatado con nadie. Courtois, el único.

sus perrillos y me manda una foto. ¡Natalia! ¿Tienes el teléfono puesto? A ver si no vas a las quitar por lo del rooming, no me jodas. En el Círculo Polar Ártico, tío, qué fotón, por favor. ¡Qué fotón!

esto del otoño, acabó el verano definitivamente, comienza el otoño, 21 de septiembre. Para mí la estación más bonita, en la que se conjugan millones de colores en el campo, a mí me gusta más que la primavera incluso. Vamos a ver cómo viene este otoño. Estaba intentando hablar con Natalia, que están en el Círculo Polar Ártico con su caravana, que han salido de Valladolid hace días ya, pero dice que tiene el teléfono operativo, pero esto ni pita. Natalia, es que ni pita, lo llevo marcado aquí y no, nada. ¿Ves? Mira, tío, está como muerto. Estoy marcando otra vez. Supongo que lo habré marcado bien, ¿no? Sí, ¿no? Sí, lo he marcado bien. ¡Ay, qué pena! Se fueron hace como dos o tres semanas ya. Se iba con su marido y con dos perrillos. Salían hasta el norte de Noruega, ya por donde acaba el mundo. Va a dar la vuelta ya. Ahí te caes ya para abajo. No, no pita. ¡Natalia! ¡Qué pena, joder! A la de uno, a la de dos, a la de tres.

Estoy llamando por WhatsApp, a ver, que no hago esto casi nunca. Pam, pam, pam. Que a lo mejor no tienen datos. Porque tienes teléfono y no datos.

0: llamarte por Tantán, ya, o sea, no, ni por WhatsApp, ni por nada, ni por teléfono, ni por nada. Última vez por teléfono, voy a intentar una vez
1: más. El teléfono móvil al que ha llamado, ¿no se encuentra
0: disponible? Ahora me dice que no se encuentra disponible. Sí, está bien.
1: ¿Teléfono? El teléfono móvil al que ha
0: llamado. ¡Ah, qué pena! Pues Natalia, a ver si ya, no sé, otro día que estéis en un sitio con más cobertura. Es que ya habéis visto que es imposible.

0: Buenos días.
1: Hombre, muy buenos días, William. ¿Dónde te pillo?
0: Nuevamente en Sanabria, Avellán.
1: Qué bonito. No sé si es bueno o malo, pero qué desconocido Sanabria, otro de los sitios que es un rincón maravilloso de Europa, ¿no? De España, de Europa, ¿eh?
0: Oh. Hasta el punto de agregarle más que el pueblo de Sanabria fue elegido por esto de los chocolates, esos famosos chocolates, ¿cómo que se llaman estos?
1: No, sí, los de la Preisler, sí, los de los Rocher, Ferrero Rocher.
0: Sí, Ferrero Rocher, y en diciembre lo adorna Ferrero Rocher.
1: Ajá,
0: y esto es venir en Navidad aquí, es una, parece un cuento de hadas este pueblo.
1: No, en Navidad y en verano y en otoño y en primavera, o sea, lo que es la comarca, ya no solamente el pueblo, o sea, que es una locura aquello, Sanabria, es una pasada.
0: Es muy bonito, muy bonito. Y el lago es, vamos, eso es otro mundo. Eso parece que tú eres en, no sé, Noruega, algo así.
1: Sí. ¿Vives allí todo el año o qué?
0: No, yo vengo aquí, yo vivo en León, vengo aquí solamente el lunes y jueves por motivo de trabajo. Ajá. Y después el martes, miércoles y viernes de la semana pues estoy en otro sitio, en Castilla y León, pero en otros pueblos.
1: ¿Y a qué te dedicas, Julián?
0: Trabajo con una empresa de alimentación.
1: Sí.
0: Concretamente con pollo y derivados de pollo.
1: Sí.
0: Y muchos productos congelados.
1: Claro, y vas ahí a repartir, ¿no? O vas a tomar pedidos o lo que sea.
0: A repartir los pedidos que se hacen de un día para otro, pues lo llevamos.
1: Ah, ¿y vives en León tú, habitualmente?
0: Sí.
1: ¿El León capital?
0: León capital. Yo hablé contigo la semana pasada, que me has llamado. Yo soy el que viene de Canarias, que me traje a toda la familia. Y
1: ay, por tu hijo, ¿no?
0: Sí, mi hija.
1: Tu hija,
0: sí.
1: Que claro, no encontraba universidad, encontró el León y fuisteis toda la familia a vivir a León.
0: Hasta el perro.
1: Ay, qué bueno, es verdad, no me acordaba, tío.
0: Sí, todo. Me monté el coche en el barco, monté la moto, las dos motos en barco y me vine para acá. Y me pegué desde un viernes a las 6 de la tarde que salí de Canarias, de la isla de La Palma concretamente, y llegué a Cádiz un lunes a las 8 de la mañana.
1: Qué bueno, tío.
0: Ah, una experiencia brutal, con toda la familia dentro del barco, con su camarote.
1: ¿Cuánto hace de eso?
0: De diciembre del 24.
1: O sea, va así, ahora mismo va a hacer 2 años, ¿no?
0: Sí, señor. Ahora mismo irá a ser 2 años, Dios mediante.
1: ¿Y tu hijo sigue estudiando en León?
0: Mi hijo está estudiando en Salamanca, que empezó ahora farmacia. Y mi hija sí estudia en León, que estudia Derecho. Va para el tercer año ya.
1: ¿Y qué le queda a tu hija un par de años, por lo menos, otra vez, o qué?
0: A mi hija le quedan 2 años. ¿Sí? El tercer, que...
1: Y escucha, y contento y feliz. O sea, que de haber dado el paso que habéis dado, mover una familia entera. ¡Hola! William,
0: aquí, ahora.
1: Te digo que contento y feliz, que el paso, claro, es mover una familia entera, tío, o sea.
0: Sí, pero no es la primera vez, ¿sabes? Porque nosotros venimos de Venezuela, bueno, yo soy español, mi mujer es de Venezuela, y estuvimos en Venezuela, nos mudamos para Canarias en el 2018. Pues el motivo, pues el tema, lo típico que pasa ya, el tema de estos políticos de mierda y todo eso, vulgarmente hablando. Que...
1: El 18 ya estaba mal Venezuela, ¿no?
0: Sí, mucho antes. Yo tenía una empresa en Venezuela de fumigación y tenía varios empleados. Me estaba yendo bien, pero bueno, motivo y tal, hasta el punto de extorsiones y todo ese rollo horrible, ¿sabes? Te ponen las piel de gallina y te meas y te cagas encima.
1: No, es que lo que ha ocurrido ahí, bueno, es que todo Venezuela es un chiste, o sea, porque lo que ha ocurrido ahí es, históricamente es un chiste, pero lo de ahora, o sea, lo de la salida de Maduro traicionándole a la vicepresidenta golfa esa que tienen allí y que luego a la vicepresidenta la hagan presidenta y nadie, no pasa nada, o sea, entre ella y su hermano se han cargado el gobierno y hacen eso los americanos, ¿qué coño? Si se lo han vendido ella a los americanos.
0: A ver, Venezuela es un país, imagínate abrir ir al baño y abrir el grifo del agua y que corra el agua ahí sin parar. Bueno, eso es Venezuela, tanto en petróleo, en cualquier tipo de minería que se te ponga.
1: Son las reservas más grandes del planeta las que tiene Venezuela. Total, es que la gente dice, es que Arabia Saudí, es que Emiratos, las reservas más grandes del planeta están en Venezuela.
0: Fíjate, hay una parte estudiada que es el que está debajo del río Orinoco, que es el más grande de allí, incluso en toda Latinoamérica, pues tiene todavía sin explotar más de 400 años sacando barriles de petróleo diarios. Cálculos por encima, que si se ponen a profundizar, pues seguramente hay más.
1: Yo me acuerdo cuando conocí, yo Venezuela no estaba en mi vida, pero cuando conocí venezolanos, la primera vez que yo conocí venezolanos, fue cuando me fui a estudiar a Estados Unidos y les llamaban de una manera muy curiosa, que yo digo, pero ¿cómo es? ¿Cómo es? Y yo decía, no comprendía. Un gimme tú. O sea, tenían tanto dinero, te hablo del año 80, 79, 80, tenían tanto dinero que de todo compraban dos. Una tele dice, gimme tú.
0: Dámelo
1: por si se rompe. De todo compraban dos, o sea, era... Era un pueblo en el que todo el pueblo era millonario, o sea, dólares, millonario en dólares.
0: Papá, mi padre en paz descanse vivió esa época. Papá, él comprabas un coche nuevo y si te rompía el coche por X avería, lo dejabas tirado y no te importaba, te comprabas otro. Sí. Porque era más barato comprar un nuevo que repararlo. Y total, la gente, nadie reparaba nada. Pero sí, la gente vivía ya un cuento de hada constante. Y no solamente el 70-80% de la población vivía así. Y el que no quería hacer dinero, el que no tenía dinero era porque no quería hacerlo.
1: Sí, no, y sí. La única, yo no acabo de entender, hay dos pueblos que no entiendo, son los argentinos y los venezolanos. O sea, no se defienden a sí mismos, no pelean por lo suyo, no hay que salir a matar, pues hay que matar para que te devuelvan lo tuyo. Y estos, los venezolanos, la revolución la hacen desde fuera y ahí no sé, me da mucha pena, ¿no?
0: A ver, Avellán, desde unos años, estoy hablando de hace 15 años para acá o un poco más, es donde se ha visto que el venezolano, además que gente buena, la gente que eras malas se acomodó tanto por estar a costilla del gobierno mal llamado revolucionario. Entonces, ¿qué hacen ellos? Pues se acomodan bien, tienen dinero y atropellar y a matar al que esté por delante, porque soy yo, ¿sabes? Yo nunca he tenido, ahora tengo. Y como tú has tenido, ahora no vas a tener porque te lo voy a quitar yo. Entonces, eso es solo un desastre. Un desastre, literalmente hablando, un desastre. Ahí no existe la ley. Lo que a ti te dé la gana hacer, si tienes dinero, lo haces.
1: No, y fíjate, los millones, miles y miles de millones que tienen que estar pululando, que vale todo, todavía allí vale todo, ¿eh? Los famosos bolichicos, que son los hijos de los revolucionarios que estaban debajo de Chávez, todos los hijos montaron un grupo mafioso que controla el mundo. Tanto es así que Trump ha fichado uno de ellos al capo supremo de los bolichicos, que es Betancourt, para mover el petróleo de Venezuela. No, o sea, es una cosa, es de por demás, claro, son tan ricos.
0: Es demasiado, es una locura, son unos números astronómicos que jamás en mi vida los entenderé, que los estudie.
1: Sí, sí.
0: Y no solamente ellos, ahí siempre en Venezuela ha estado vendida a los iraníes, a los chinos, a los rusos, a los pakistaníes, a los indios, a los americanos, y a todos ellos les conviene que siga este desastre, a todos. A todos les conviene. Mientras haya petróleo, te conviene a todos.
1: El tesoro del petróleo y el enclave del país, ¿dónde está, tío? ¡Wow! El país era para ser el número uno del mundo en turismo. Lo tiene todo. Lo tiene
0: sin
1: todo.
0: Duda. Te iba a hablar de ese mismo. Venezuela tiene maravillas naturales. Venezuela tiene Santo Ángel, que
1: las islas, solo las islas que tiene. La isla Margarita esta.
0: Margarita. Sí, una playa que se llama Playa del Agua, que son kilómetros de costa y te mete 100, 200 metros al agua y para adentro del mar y el agua te llega a la rodilla, no te pasa nada, y quietecita, tranquila, que te puedes dormir ahí. Hay un grupo de islas que está en la parte norte también, que se llama está entre Falcón y esa zona por ahí, que es la parte norte, que es el mar Caribe. Hay una isla que se llama Paiclá, que aquello, cuando el mar está tranquilo, tú caminas entre el agua y la arena de la playa, caminas encima y parece que estuvieras caminando sobre el agua, porque si te veo de lejos, parece que estás caminando sobre el agua. Te puedes acostar allí.

0: gobierno dividiendo la atención, con un gobierno mintiendo y echando la culpa al otro. Así empezamos, separando los poderes, así, tal cual empezamos. Pero España no tiene los recursos que tiene Venezuela y no puede aguantar lo que está aguantando Venezuela. Y yo decía, ojalá que la comunidad europea meta la mano para que esto no funcione, no vaya como va. Pero visto lo visto, yo creo que la comunidad europea es lo mismo lo que le pasa a España. Como si España, si se quiere separar, bueno, adiós, chao, sigue tu vida solo. Ya está.
1: Ay, pues ojalá,
0: Ojalá me equivoque.
1: ojalá os equivoque.
0: Sí, te lo juro por Dios que ojalá me equivoque con lo que estoy diciendo.
1: William, es un placer hablar contigo, tío. Un beso en casa.
0: Con gusto, igual para mí, a la orden lo que necesites por aquí.
1: Hasta luego, un abrazo.
0: Chao, chao.
1: Adiós, adiós, adiós, adiós. Es acojonante, ¿eh? Están viviendo en Canarias, llevan ya 7 años viviendo en Canarias. Empezó a mover la hija, que es la mayor, tiene 2 hijos, la hija es la mayor. Plazas en la universidad y no encontraba ningún sitio en Canarias. No había, ningún sitio había. Y encontró una plaza en León para hacer derecho. Y se vino la familia entera con el perro, toda la familia. Se ha ido a León a buscarse la vida. Y mira, trabaja él, trabaja la mujer, el hijo ahora estudia en Salamanca.

0: Benito. Hola. Hola, buenos días. Hola, ¿hay alguien? Pues me han cogido el teléfono, pero luego me han colgado. Qué cosa más rara. Javier de Pinto, muy cerquita de Madrid, que me cuenta que su mujer no sé qué negocio tiene, pero que tiene mucho cliente venezolano.
1: Bueno, hola, buenos días.
0: Javier. Hola, Javier, buenos días.
1: ¿Qué pasa?
0: Que digo, me estás contando que tu mujer, que tiene clientes venezolanos, ¿a qué se dedica?
1: Vende zapatos.
0: Vende zapatos. Y que sí. Y me dices que todos le dicen lo mismo, que España, o sea, que Venezuela empezó como está España ahora, ¿no?
1: Sí, sí, ella trabaja en la tienda en Goya y ahí hay uno.
0: Bueno,
1: ahí
0: es que le han tomado el barrio Salamanca, la han comprado entero, los mamones.
1: Sí, sí, entero. Ah. Y nada, y le dicen eso.

0: ellos empezaron así. Así que vamos del culo, vale, ya.
1: Hombre, yo creo que ojalá se equivoquen, ¿no? Pues si no, no.
0: Ojalá, ojalá, pero más, no sé, no sé.
1: Vaya.
0: Así que.
1: Hombre, es verdad que hay que una cosa muy singular y es cómo han acabado partiendo el país en dos o en tres, ¿no? Y unos
0: Sí.
1: piensan de una manera y criticando a los otros que piensan de otra y otros de otra y al final, vaya
0: Sí,
1: cosa
0: sí,
1: más
0: sí.
1: rara. Esto no era así antes, joder. Antes la política nos
0: No, no,
1: importaba
0: no.
1: una mierda a todos y ahora.
0: Joder, yo que nunca he votado y ahora estoy metido todo el día viendo programas y cosas de política, que a mí me importa un carajo siempre.
1: ¿A qué te dedicas, Javier?
0: Sí. Yo soy técnico de lavandería. Hace poco me llamaste, que me dio un infarto hace poquito.
1: Ay, joder, te dio un infarto, pobrecillo.
0: Sí,
1: ¿Y
0: en
1: cómo estás?
0: enero.
1: ¿Cómo estás ahora?
0: Nada, bien,
1: ¿Ya
0: bien.
1: te sigues de baja o no?
0: Sí, sigo de baja. Empiezo el miércoles la rehabilitación.
1: Mira, con mucho ánimo, tío.
0: Así, sí, muchas
1: Un
0: gracias.
1: abrazo tan fuerte.
0: Venga, igualmente, José.
1: Hasta
0: Hasta
1: luego.
0: luego.
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0: Ya, oh, como nos estamos comiendo las horas aquí.
1: ¿Qué pasa, José?
0: ¡Hombre! Dos cosas.
1: Buenos días.
0: ¿Cómo está mi niño Isaac? ¿Cómo está? ¿Estará contento pues, con el Atleti, ¿no?
1: Imagínate, oh. Imagínate. Mira, esta mañana quería ir al instituto con la camiseta. Yo soy, que me da mucha cosa, ¿no? Me gusta que, tú sabes, bueno, lo mismo no lo sabes, porque no tienes por qué saberlo, pero no me gusta que vaya haciendo ostentación tampoco de, pero entiendo que su, pues, escucha, que su equipo pues, y él aguanta también muchas veces otros comentarios, es muy respetuoso.
0: Estar, claro, muy mal tiene que estar el país para que un niño no pueda llevar una ¿verdad? Camiseta del Atleti, del Madrid, del Barcelona o del Málaga.
1: ¿Verdad? Yo, es cierto, es así, pasa que los padres muchas veces, en fin, pero sí que le he dejado que vaya con su...
0: O sea, va, con, ha ido con la camiseta al final.
1: Claro.
0: Ole.
1: Claro, no, porque es que además él es tan humilde, es tan respetuoso con el resto, incluso cuando le afecta en primera persona, y respeta tanto, y digo, deben de respetarlo igual, ¿verdad?
0: Claro, así es.
1: Y así es.
0: ¿Qué tal lleva las estudios espectaculares, como siempre, claro?
1: Sí, bien. Tú sabes que Isaac, cuando salió este informe que dijo que los niños leen poco, desde luego yo no puedo meter a Isaac en ese bombo, porque a Isaac desde chico se le metió en vena la lectura, ¿no?
0: Mm.
1: En la casa, ¿no? Está claro, yo no puedo pretender que lo hagan otros por mí, ¿no? Desde que es chico, yo no sé la fortuna que yo me he gastado en libros, en él, de todo tipo, desde, bueno, pues imagínate, desde chiquitín, desde los más infantiles a ahora que es un preadolescente, adolescente. Entonces, eso ha sido en mi casa, eso se le ha inculcado en mi casa. A los niños se les enseñan hábitos en las casas y después se continúan en el colegio o en el instituto, pero no se puede pretender.
0: Sí, hay un problema que tienen muchos padres.
1: No, José.
0: Que hay un problema que tienen muchos padres que creen, ¿sí?, que mandan a sus niños al colegio a que les formen y les eduquen.
1: José.
0: No, mire usted, no.
1: No, José,
0: le educan solo y exclusivamente los padres.
1: En tu casa.
0: Son los padres, la familia, el entorno.
1: Supuesto.
0: Educar no
1: por
0: educa
1: supuesto.
0: Al colegio. El colegio no tiene la obligación ni debe educar a ningún niño.
1: Absolutamente, José, eso es así. Mira qué sencillo lo ha explicado,
0: sí.
1: Pero después parece que nos cuesta mucho entenderlo. Tu hijo viene con unos hábitos adquiridos ya de la casa, que en el colegio se van a potenciar y que tú vas a seguir trabajando de la mano del colegio o el instituto, pero un niño no se forma en el colegio, lo formas tú en tu casa, su hábito.
0: Bueno,
1: y después hay decisiones.
0: Técnicamente es al revés, se forma en el colegio y lo educas en tu casa.
1: Bueno, sí, se forma,
0: o sea, la formación, los padres no tienen la obligación de formar a su hijo, pero sí la obligación de educarlo, eso sí.
1: Bueno, pero de continuar la formación sí la tenemos,
0: sí,
1: ¿me comprendes?
0: Sí, tiene mucho que ver una cosa con la otra, claro.
1: Exacto. Y bueno, yo lo veo así, de esa manera. Después también, tú sabes que yo decidí que Isaac pues no iba a tener móvil porque no lo necesitaba, bajo mi punto de vista. Además es que no lo necesita, porque yo... Si le hubiese puesto un móvil en las manos, si lo hubiese necesitado, pero le estoy haciendo otro regalo, regalo tiempo, regalo lectura, le estoy regalando que mire la vida desde otra perspectiva, que no sea la que le imponen las redes o, ¿sabes lo que te quiero decir?
0: Uh-huh.
1: Eso también es duro, porque tú imagínate, él tiene 14 años, pues él ya es el único de su clase, según me dice, que no tiene móvil,
0: no,
1: o creo
0: de
1: que
0: su
1: él
0: clase
1: y otro.
0: Y posiblemente de todo Granada. O sea,
1: que... Bueno, a mí me importa tres mierdas, la verdad te la digo, José Antonio, pero es un regalo muy grande el que le estoy haciendo. De hecho, lo hablo mucho con él, digo, probablemente ahora no lo veas desde esta perspectiva, digo, más adelante probablemente sí, digo, pero te estoy regalando simplemente que vayas por la calle y no lleves el cuello doblado hacia abajo mirando el móvil mientras cruzas un paso de peatones, como no ha pasado tantas veces que casi atropello al niño.
0: Lo más patético que puede ver un español en estos días es salir un domingo a un restaurante y ver familias comiendo cada
1: José,
0: una con un móvil mirando el teléfono.
1: José, tú lo has visto
0: mucho,
1: también.
0: Sí.
1: Tú lo has visto también. No es un bulo, no es algo que... No, eso está ahí. Y eso da mucha pena. A mí me da mucha pena. Te lo digo de corazón.
0: Por cierto, quería hablar otra cosa, lo del el fallo terrible, que yo supongo que ahí tendrán que pagar los responsables de la Universidad de Granada con esos Erasmus. Yo no tenía ni idea, ni sé dónde van los Erasmus de Valencia, ni los de Vitoria, ni los de Valladolid, pero que mandar Erasmus a México, a la zona más conflictiva, con todos los cárteles, con toda la mala gente del mundo, y mandar niñas, pues claro, demasiado poco ha pasado, ¿no? Hasta que Claudia Tacoronte pues, ha sido asesinada el otro día. Ahora dice que han encontrado al asesino, yo no me lo creo. O sea, México intenta tapar esto cuanto antes y cuanto más rápido, y han sacado lo al pensé. Tonto del pueblo, la han sacado
1: lo
0: al tonto
1: pensé
0: pueblo,
1: también. Al lo tonto. Pensé
0: dice, mira,
1: también.
0: Ya, mira qué rápido somos aquí en qué rápido somos con este tema, ya hemos encontrado al asesino. El hombre tenía la pinta de asesino que yo. Un pobre hombre, joder. O
1: sea. Lo pensé también, ojalá sea, pero yo lo pensé también, te digo, la verdad, hombre, esto es un tema que tendrá que aclararse, ¿no? Como tú bien dices, ¿por qué se manda a una chica a una zona pues donde es peligrosa, ¿no? Y sobre todo porque ya sabes que allí el femicidio está a la orden del día, no solo sino en...
0: Es que entonces, es la zona más peligrosa del mundo, sí, Morelos junto con algún estado más, pero bueno, todo en general, o sea, un país donde cuando llegas ya te dicen en el aeropuerto que no te fíes de la policía, tú lo puedes mandar a estudiar a un niño de 18 años.
1: No, absolutamente.
0: O sea, país de golfos, ladrones, asesinos, sinvergüenzas, traficantes, que es que es un país para prenderlo fuego entero. O sea, es que es todo de norte a sur, tiene, y los cuatro elevados que tiene lo de los rincones estos de turismo, claro, pero a ti te gusta ir a un hotel que hay 500 policías con metralletas alrededor y tú estás de puta madre con tu pulsera, pero estás súper vigilado.
1: Claro.
0: O sea, no, hombre, no, eso no.
1: No.
0: Y menos una niña estudiar en la universidad a Morelos, por favor.
1: No, sí, eso tiene que mirarse muy bien, porque es cierto que bueno, pues que son cosas que se pueden controlar, ¿no? Evidentemente, y no tenía por qué haber pasado simplemente porque quizás no era la zona donde mandar a una estudiante con 18, 20 años los que tuviese, porque hay más sitios donde poder hacerlo.
0: Y luego y se fallo que tendrá habían muerto cuatro ya, o sea, que habían sido asesinadas cuatro ya. O sea, que...
1: Claro. Sí, eso no se puede, en fin, yo creo que se puede todo hacer mejor.
0: Bueno, un beso fuerte, guapa.
1: José, cuídate mucho, un abrazo.
0: Hasta luego.

Qué bonito. Me ha escrito Elena, pero ahora me ha escrito Elena y ahora no me lo coge. No sé si es que está ocupado o algo. Un poco por el tema que hemos sacado de dónde se debe educar un niño, de los padres que están equivocados. Y de los que mi niño me lo educa en el colegio. No. Jamás ha habido un colegio que adquiera el compromiso de educar a tu hijo. Eso no existe. El colegio de formar a tu hijo cojonudamente bien. Pero no. ¡Ah!

Qué agradable de vez en cuando una dosis así de flamenquito fácil, del que entra fácil, del que te saca la sonrisita así, mueve las piernecitas y la cabeza. ¡Oh! ¡Oh! Mira, mira qué bonito. Manuel Alejandro escribía esta canción.

0: días.
1: ¿Cómo está lo más bonito de México en España, hombre?
0: Muchas gracias, trabajando.
1: ¿En Grau? ¿Estás trabajando ya o qué?
0: Ya se acabaron las fiestas y a trabajar.
1: Ole,
0: como Dios bien manda.
1: ¿Y qué me contabas? Que hay muchos mexicanos de cárceles y demás que, por supuesto, en Estados Unidos no los quieren ni ver.
0: No,
1: ellos
0: ya,
1: están,
0: no.
1: Ya no entran por miedo porque van directamente a la pena de muerte.
0: Claro.
1: Y estos están viniendo a España ahora, ¿no?
0: Sí. Todos los políticos se vienen en aviones en primera clase. Se vienen a pasar sus vacaciones a Madrid y compran y viven como ricos, aunque sean, no sé, del ayuntamiento más pobre, vienen a gastar como ricos. Hay una impunidad, es que es eso, lo sabe el Morena, que es el partido, saben que son corruptos, pero bueno. Hay una frase que dice que si roba pero reparte un poquito, pues que robe. Pero es que estos están robando y saqueando al país a manos llenas.
1: Qué pena.
0: Entraron al país cientos durante todo el sexenio de Obrador, barcos cargados, decían que de aceite, decían que de un consumible muy barato, pero resulta que era gasolina. Y los escondían en casas. O sea, era una bomba, México es una bomba, por eso es que hay tanto explosiones y esto. Los escondían los hijos de López Obrador, que son los que daban la orden. Entonces se calculan unos 60,000 millones de dólares de ganancias en el famoso huachicol fiscal. Todos salieron exonerados, ¿verdad? Y solo dos pequeños charalillos son los culpables de todo ese entramado, que involucra a jefes de la Marina, de la Guardia Nacional y, por supuesto, el presidente. Así es que todo eso, desafortunadamente, los ricos, que ya saben que están dejando a México ardiendo, están huyendo y se están viniendo para acá. Y yo también les digo a mi marido en especial, le digo, es que aquí estoy viendo lo que se está viniendo lo peor de allá. No vienen a estudiar, no vienen a trabajar, solo vienen a gastar lo que se han robado.
1: No, es terrible, lo que no sé, lo de menos es cómo está ahora, es cómo han dejado que llegue al nivel de corrupción. Todo es corrupto, todo se compra, todo se vende en México. O sea, ministros, el presidente de gobierno, la presidenta, una terrorista, o sea, no sé, es un país con el mayor número de tráfico de droga del planeta. Es una cosa terrible. Los cárteles, en cada pueblo un cártel, unos aprenden de otros. Es pueblo donde tienes que estar asustado cuando ves un policía, te echa la mano a la cabeza diciendo, ese es el que me va a secuestrar, porque ahí no secuestran las personas, secuestran a los policías.
0: Y lo peor es que te desaparecen. Muchos jóvenes desaparecen por eso. Por ejemplo, traen su moto y los detienen según hacen retenes policíacos. Y bueno, si lo ven que es joven y es fuerte, lo secuestran y lo reclutan. Lo reclutan los cárteles para que aprendan, pues, esto de las armas, a matar, a defenderse. Y es o matas o te matan. Por eso es que hay muchas fosas comunes y las madres buscadoras han hecho mucha labor.
1: Cualquiera que tenga la intención de ir a México, o que un hijo se te va a México, o que un familiar se te va a México, hay una película que tenéis que ver urgente. Están en todas las plataformas, supongo que estará en Netflix, estará en Amazon, estará en todas. Se llama El Fuego de la Venganza, es una película con Denzel Washington, con Dakota Fanning y con Mark Anthony, entre otros. Es una obra de arte, es una obra maestra como película, y te cuenta de verdad, hecha en México, en el DF, en el Distrito Federal, y te cuenta cómo está México, cómo está México. Hay que ver esa película, El Fuego de la Venganza se llama. Pues oye,
0: yo me voy a ir a México el mes que entra y la verdad siento un nudo en la boca del estómago. Tengo que ir a arreglar cosas.
1: Yo he ido 4 o 10 veces, no sé, por trabajo y por obligación. Las 4 o 10 veces, 8 o 9 que he estado, he tenido que ir a comer o a cenar con un artista o con un tío de una radio, con un tío no sé qué, a su casa, te invitan, porque luego, claro, digo que luego hay gente generosa y gente. Y claro, cuando entras en casa. Cuando entras en casa, te hablo en el centro de la ciudad, no una finca en mitad. mitad del campo, ¿no? Cuando entras en la ciudad y ves a 8 tíos con las metralletas y con el dedo en el gatillo, con el dedo en el gatillo, que es la escolta de esta gente que tiene en su casa, tío. O sea, ¿qué no habrá en ese país? Madre mía de vida.
0: Ahí el mejor ahí consigues trabajo, sí o sí, de guardaespaldas.
1: Sí, sí.
0: Y te dan armas aunque no sepas usarla. Nada más con que la tengas, ya con eso te da, entre comillas, seguridad. Pero bueno, el país es hermoso y desafortunadamente
1: vamos,
0: unos cuantos se lo van a
1: acabar. El país debe ser de los más hermosos del mundo, lo tiene todo también. O sea, si bonito es la parte del Atlántico, la parte del Pacífico, yo no la conozco, pero me dicen que es una locura, o sea, de playas, de sitios cojonudos, culto a las antigüedades, las pirámides, como, todo, es que lo tiene todo, es que lo tiene todo.
0: El único inconveniente es que hay petróleo.
1: Es que hay mexicanos.
0: No, que hay petróleo. Y ahorita eso está generando, pues ya sabes, que los cárteles estén expropiando, se están quedando con terrenos, se están sacando indígenas. Ay, una cosa muy triste y lamentable. Pero gracias porque nos permites hacernos escuchar a los mexicanos que desde aquí.
1: Y luego el malo era Colón, joder. Un beso fuerte, Diana.
0: Muchas gracias. Saludos. Igualmente un abrazo. Bye.

temas del nuevo LP de Stevie Nicks. Digo, ay, Stevie Nicks, ya que uno dice, se parece a Stevie Nicks, lo tengo delante. No, de Miley Cyrus, salió el viernes pasado. El viernes pasado salió el álbum, nuevo álbum de Miley.

0: ¡Ay!
1: ¡Hola!
0: ¡Ay, qué alegría, Natalia!
1: ¡Ay, qué disgusto tenía yo! Porque te oía.
0: Claro.
1: Pero hasta que he perdido ya datos y todo, y todavía que te estoy llamando y desesperada con el teléfono.
0: ¡Oh, qué fuerte, qué fuerte! Bueno, ¿qué? ¿Que estás en el Círculo Polar Ártico con tu caravana, con tu marido, con tus perros? ¡Qué maravilla, ¿no?
1: Aquí estamos. Y es que justo nos has pillado en un lugar recóndito que son unas islas que se llaman Lofoten, que son 7 islas.
0: Sí.
1: Entonces tienes la más alejada, que vas en ferry, y luego a la siguiente tienes que volver a pasar en ferry, y las otras 5 están comunicadas por puentes y por túneles.
0: Joder.
1: Y justo nos has pillado ahí, que hemos pasado la noche, y hasta que no nos hemos ido acercando, pues estaba incomunicada. Pero el caso es que WhatsApp sí que tenía.
0: ¿Y bueno, ahí estas islas estaban en el guión de cuando salisteis o no?
1: Sí, sí, sí. Estas ya las habíamos previsto. Lo que no estaba en el guión, se va a tener curioso, hay un, en la quinta isla más alejada, hay un puerto famoso que está en Mosquines, se llama la isla, y bueno, pues coges y lo que te cueste. Pero el gobierno lo que ha hecho ha sido, para incentivar que los turistas viajen y visiten las islas más remotas, las otras dos que son pequeñitas, pues te ponen el ferry gratis. Entonces vas hasta la última o penúltima gratis y ya vuelves también gratis.
0: Bueno, bien.
1: Pierdes un día, pero ves una isla más. Y nosotros, como vamos más o menos sin prisa, porque ya vamos un poco apurados.
0: ¿Cuánto hace que saliste? Es que no me acuerdo. ¿Cuánto hace que saliste?
1: Sí, el martes día 8.
0: El martes día 8.
1: La semana pasada.
0: Vamos, 13 días pero... lleváis, 13 días. Va a hacer 15 mañana pasado. Mañana pasado. Y, ¿tenéis que llegar cuándo a España? ¿Cuándo tenéis previsto?
1: Pues como el día 12 es fiesta y el 13 ya se trabaja, pues a ver, la idea es volver el viernes 12, el viernes 9 tenemos que estar en Gerona, porque hemos dejado la otra furgo que viste en la foto, la verde.
0: Sí.
1: La hemos dejado para que nos la hagan un repaso y nos la dejen perfecta, que esa es la más viejita. Y entonces el viernes, por ser un taller, tenemos que estar en Gerona.
0: Ajá.
1: Y a partir de ahí ya para Valladolid. Pero que al final, que no te decía, es un mes. No, al final es más, porque son 5 semanas.
0: ¡Oh, qué bien! Y escuchas,
1: y
0: bien, contentos,
1: punto...
0: felices, todo ha salido bien, ningún incidente, todo
1: sí,
0: perfecto.
1: Todo perfecto, sin ningún percance. Lo único que el tiempo, la semana pasada empezó a llover el lunes y daban lluvia para 15 días. Y entonces, al estar con los perrillos, que son tan peludos, como verás, pues decíamos, pobrecitos, todo el día mojados, pero claro, en la furgo no se secan. Y al final nos está respetando el tiempo, porque cuando llueve vamos viajando y luego cuando hay un clarito aprovechamos para bajarles, a darles una vueltecilla, y de momento no es lluvia intensa ni de continuo. La parte mala, pues que nos hemos perdido la aurora boreal, que
0: vaya,
1: era uno de los objetivos. Claro, entonces al no ser el cielo despejado y estar con nubes, pues no la ves. Y hay una página de internet que te dice cuándo son, y ahora mismo estaban en plena actividad.
0: Vaya.
1: Pero no las hemos pillado.
0: Qué faena. Escucha, ¿y la comida y todo eso bien? ¿Os acopláis bien?
1: Sí, pues la verdad es que está todo carísimo. Los supermercados carísimos. Los restaurantes no te quiero contar. Es como que aquí el nivel de vida es como el triple o el cuádruple que en España.
0: No, no es difícil, ¿eh? España es el peor en los sueldos más bajos de toda Europa. O sea, eso no es difícil.
1: Sí, es verdad. Claro, cuando ellos van a España son millonarios. Nosotros cuando venimos aquí, pues no da, pero bueno, bien. Y ahora seguimos, que no te acabo de contar, rumbo a Cabo Norte, que era el objetivo.
0: ¿Qué os queda? ¿Cuántos queda para llegar?
1: Pues estamos a unos 800 kilómetros, más o menos. Y ahora del tirón hasta que no lleguemos. Y
0: pues...
1: a partir de allá, vuelta para abajo. Y vamos a volver por, hemos decidido volver por Suecia.
0: Pues
1: y
0: mucho,
1: por Finlandia, un cachito de Finlandia.
0: Mucho ánimo, Natalia, dale un beso a tu marido y a los perrillos y seguimos hablando, ¿vale?
1: De tu parte, muchas gracias, José, y perdona por la espera.
0: Todo lo contrario, un placer.
1: Igualmente. Saludos, o sea, es un beso, adiós.
0: Con su autocaravana, fíjate, van a llegar al pico de arriba, al Círculo Polar Ártico, o sea, desde Valladolid, y todavía les queda luego bajar, qué maravilla.
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Sí, me ha mandado un recorte de la BBC de, pues, de algún cártel, lo que estábamos hablando de esta chica pobrecilla que asesinaron, Claudia Tacoronte, una canaria que estudiaba en Granada, y que Granada, hay que solo al caso la manteca se le puede ocurrir hacer intercambios o mandar gente de Erasmus a México, o sea, a Morelos, fíjate, benditos a Dios. Y me manda la noticia esta publicada por la BBC de un rancho, el rancho, ¿cómo se llama? Izaguirre. Mira, hay un vermú Izaguirre Navarro cojonudo. Bueno, pues es el rancho Izaguirre donde los buscadores de Jalisco, que es uno de los cárteles, no es de los más importantes, pero encontraron el otro día 300 chicos y chicas asesinados. 300 en un rancho, enterrados allí los chavales, ¿eh? O sea, eso en México. Y a alguno lumbrera se le ocurrió en Granada mandar a la gente allí a estudiar, a hacer intercambios de Erasmus. Madre mía de mi vida. Guille me dice, pero ¿qué versión es esta, por Dios? ¿Pero qué versión es esta, por Dios? Seven Nations.

qué WhatsApp más bonito me ha mandado Fuencis para que llame a su marido. Me ha encantado, me ha encantado. Que le llame mañana. Aunque hoy es el cumpleaños del marido y está de viaje, dice, somos un matrimonio trabajador. Él es agricultor y yo me ocupo de una pequeña tienda en Sacramenia, un pueblo de Segovia. Nosotros llamamos a la tienda Tienda del Olvido porque es pescadería, panadería, frutería y un pequeño supermercado que la gente compra el colacao cuando se le tira en el supermercado grande. ¡Qué bueno! José se levanta a las 3 de la mañana para ir a Aranda y poder escoger el mejor pescado. Mañana intento llamarte, recuérdamelo mañana, Fuencis.

Oferta no. Según el diario ABC, oferta del gobierno español al gobierno marroquí. No, miento, del gobierno marroquí al gobierno español. Si el gobierno de España nos entrega Ceuta y Melilla, le devolvemos Parla. Cambian Ceuta y Melilla por Parla. Y hace mucho que no hablas con Titus, el jueves pasado hablé con él.

Está mala hoy. Dice, me pregunta Marco si no hablo con Mara. Mara está muda, muda hoy. Completamente muda. No sé si a las 7 se habrá recuperado. Pobrecilla. Ha estado de pingo todo el fin de semana. Que no, ya este cree que tiene 18 años y de repente dice, si no, no puedo hablar, no puedo hablar. He perdido la voz, he perdido la voz.

qué ilusión. Hay veces que me da así como un escalofrío, un, yo qué sé, un revirón. Cuando me piden una canción o cuando me piden un artista especial, de esos que no conoce mucha gente y de lo que a mí me trae buenos recuerdos. Por ejemplo, Carlos de Villaverde. Por favor, Avellán, ¿podrías poner algo de Taylor Dane? Gracias y buena semana. Taylor Dane, un pedazo de artista neoyorquina maravillosa, que tuve la oportunidad de conocerla y teníamos muy buen rollo. Además coincidió que ella vino a España dos o tres veces. Yo estaba entonces en televisión y en la radio y digo, siempre pues le trataba bien, la llevaba a comer, la llevaba a cenar. Luego cuando yo iba a Nueva York la llamaba y quedábamos. La tía cojonuda y me ha puesto así el gustillo de recordar una canción que no es de las más conocidas, pero que la canta como Los Ángeles. Cada vez que escuchaba esta canción se me ponían los pelos de punta. Taylor Dane, Love Will Get You Back.

0: días.
1: Hola, buenos días, jungleros, buenos días.
0: Qué día más bonito, 21 sí. de septiembre, se acabó el verano y comienza una de las estaciones más maravillosas, que es el otoño, en la que el campo se llena de millones de colores. O sea, es una cosa
1: divina. Me encanta el otoño, el dejar ese calor, aunque hoy creo que la van a subir nuevamente las temperaturas, pero sí, esa nueva estación, que es una estación que muchos tenemos propósitos, ¿no? Pues es como para muchos que empieza el curso, ¿no? 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Que queremos cuidarnos. 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

0: Jorge. Eres flotadito, tío. Eres flotadito. Un abrazo fuerte. El otro día cuando me dijiste lo del trámite, que no te había entendido. Y el otro día la escuchaba a Pascual y digo, ostras, es verdad, si era de esto. Es que tengo que saber cómo tengo la cabeza. Es que esto... ¿Cómo te llamo, Jorge? Te hablo. Buenos días, Tele, desde Guarnizo. Mira, ya empezaron las fiestas en Reynosa y un año más contarán contigo. Ole, ole y ole. ¿Y dónde está Luca? ¿Dónde está Luca? Mira, ve, Luca. ¿Estás por ahí?
1: Sí, cuñado.
0: Ah, vale. Venga, preséntame.
1: Me

sigo leyendo, que tengo por aquí mogollón de mensajes. Y vamos a disfrutar de esta mañana. Perdón, de esta mañana de lunes 21 de septiembre. ¡Venga, alegría!

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0: Es el momento inicio en el cual compartimos todos los éxitos del ayer y del hoy. Esto es Presentados, los saludos de tu amigo Santiago Aguad. Un placer como siempre.
1: Los Presentados.
0: Esta es una palabra negativa que en ninguno de los casos de la vida debemos de utilizar. Es el kamikaze de los canarios lagarto amarillo.
2: Atento,

me digas que esto no invita a bailar, quizás, con la persona que tienes a tu lado, quizás, con la formación británica de moda en aquellos años, George Michael y Andrew Ridgeley, son The One. Estos son sus susurros descuidados. Ahora un recuerdo en tu radio estación favorita, con ellos y este Careless Whisper.

A todos en algún momento de la vida nos gusta coger ese camino en soledad y pensar en aquellos amores perdidos. Es lo que hace ahora Malú, está inmersa en melancolía hasta desaparecer.

Si lo traducimos al español sería algo así como mi querido futuro marido. Continúa siendo para fans y críticos una presencia dinámica y una pionera de la cultura pop. Ha sido nominada como nueva artista favorita y canción del año por su All About the Bass. Es Meghan Trainor.

0: Esta es una de las grandes lecciones de la vida. Los amores siempre se quedan grabados en la memoria de la piel. Nos lo cuenta y nos lo canta Rosana desde las Islas Mágicas.
1: Por

0: presenta dos. 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
1: Nuestra definición, estilos musicales apropiados al gusto del oyente, turno para el canario Da Soul, prometo amarte.

Cuando creía que todo estaba perdido, llegaste tú. Esa bonita melodía que era la música es Miguel Bosé. Y tú, mi salvación.

0: Comenzó a tener reconocimiento en el año 2011 después de haber subido varios vídeos de ella misma interpretando remezclas de canciones populares en YouTube. Rebeca María Gómez, tú la conoces como Becky G, y nos trae una canción con un fulanito.
1: ¡Ya

origen del grupo surge en el 82 en Valencia, producido por Tino Casal, el cual fue todo un éxito en el 83. Son Vídeo y La Noche No Es Para Mí.

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1: Charlie Rodríguez. Ya no.

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1: Desde luego que no, estas canciones que forman parte de nuestra memoria colectiva. Éxitos imposibles de olvidar, canciones que nos traen muy buenos recuerdos. Y por supuesto nosotros, te ponemos las canciones y tú los recuerdos. Vamos a seguir adelante aquí en All This Kid con más canciones, esas canciones de siempre, esos temas que fueron número uno en la radio y que ahora vuelven a

recomiendo que no te desabroches el cinturón, que seguimos adelante en este viaje vertiginoso que nos lleva de década en década y que nos permite disfrutar de esas canciones que ya forman parte de la historia de la música y de nuestra memoria colectiva, ¿verdad? Que te traen muy buenos recuerdos, que en su día fueron números uno y que ahora, gracias a Oldies Kid, vuelven a ser actualidad. Son éxitos imposibles de olvidar.

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1: Absolutamente cierto, ¿eh? Canciones que nunca pasarán de moda porque aquí las rescatamos y las volvemos a poner de absoluta actualidad, ¿eh? Son temas que en su día fueron números uno y que de alguna manera también forman parte de nuestros recuerdos musicales, ¿verdad? Pues eso es lo que vamos a seguir disfrutando a continuación, de canciones que están asociadas a tus recuerdos, que a su vez son éxitos imposibles de olvidar.

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1: Y las escuchamos una detrás de otra, ¿verdad? Aquí en Oldies Hit, la máquina del tiempo nos deja preparadas unas cuantas más canciones del recuerdo que van a seguir sonando a continuación, esos temas que han marcado época y que son éxitos imposibles de olvidar.

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1: Absolutamente cierto, ¿eh? Canciones que nunca pasarán de moda porque aquí las rescatamos y las volvemos a poner de absoluta actualidad, ¿eh? Son temas que en su día fueron números uno y que de alguna manera también forman parte de nuestros recuerdos musicales, ¿verdad? Pues eso es lo que vamos a seguir disfrutando a continuación, de canciones que están asociadas a tus recuerdos, que a su vez son

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1: Inolvidables, ¿verdad? Todas estas canciones que nos dan muy buenos recuerdos y que en su día fueron número uno en la radio. Ahora vuelven a serlo, vuelven a ser actualidad gracias a Oldies Hit, porque ponemos de moda las canciones de siempre, esas que de alguna manera te tocaron el corazón y que ahora vuelven a sonar aquí. 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Seguimos en Oldies Hit.

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1: Bueno, pues esta, por supuesto, es otra de esas canciones que tiene unos recuerdos y, por supuesto, esta es una de las que te ponemos, que te proponemos aquí en Oldies Hit para trasladarnos al pasado. El viaje va a continuar, ¿eh? Vamos a seguir a bordo de nuestra máquina del tiempo que nos va a seguir proponiendo éxitos imposibles de olvidar solo aquí, en Oldies Hit.

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1: Pues es que nos los quitan de las manos estos éxitos que en su día fueron número uno y que ahora vuelven a serlo. Sí, aquí, en Oldies Hit, porque ponemos de moda las canciones de siempre, esas que te traen tan buenos recuerdos y que de alguna manera forman parte de la banda sonora de tu vida. Pues eso es lo que vamos a seguir escuchando a continuación, ¿eh? 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
1: 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Todas estas canciones que nos dan muy buenos recuerdos y que en su día fueron número uno en la radio. 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

por supuesto, es otra de esas canciones que tiene unos recuerdos y, por supuesto, esta es una de las que te ponemos, que te proponemos aquí en Oldies Hit para trasladarnos al pasado. El viaje va a continuar, ¿eh? Vamos a seguir a bordo de nuestra máquina del tiempo que nos va a seguir proponiendo éxitos imposibles de olvidar solo aquí, en Oldies Hit.

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1: Tenemos la mejor selección de éxitos imposibles de olvidar, de canciones que nos traen recuerdos, de recuerdos que además nos hacen, pues eso, sonreír.

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bienvenidos, bienvenidas a una nueva edición del Pop Nuestro de cada día. Comenzando hoy con la música de los Héroes del Silencio y este tema llamado Entre Dos Tierras. ¿Qué tal? ¿Cómo estamos? Con ganas de disfrutar de buena música y de pasarlo bien, como en cada edición del Pop Nuestro de cada día. Saludos de Benny García. Oye, desde Castellón, Los Romeos, un poquito de amor.

0: estaba la música de los Romeos, un poquito de amor.
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Mejor música de siempre del pop rock, como esto que nos proponía en su día los Status Quo, In the Army Now, preciosa canción. Oye, ahí lo tienes, Status Quo, en el pop nuestro de cada día.

los Status Quo in the Army Now. Sin duda alguna gran canción que nos encanta pinchar para que la recuerdes junto a nosotros en el pop nuestro. Al igual que esto, atención, ellos son The Christians. Words, así se llama esta pedazo de canción con la cual nos deleitamos contigo.

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estaba el sonido de los Rolling Stones. Eyes Only Rock and Roll, aquí en el pop nuestro de cada día. Y de los Rolling nos vamos con los Pearl Jam. Alif, así se llama esto, otro de los grandes temas de una de las grandes formaciones. Años 90, Pearl Jam.

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1: Ahí estaba la música de Pearl Jam, Alive. Seguimos contigo en el pop nuestro de cada día. Nos llega ahora sonido de Phil Collins, Easy Lover, otro de los grandes temas de uno de los más grandes, Phil Collins.

0: música de Roy Orbison y este You Got It. Otra de esas canciones que nos encanta disfrutar y escuchar junto a ti aquí en el pop nuestro de cada día. You Got It, Roy Orbison.
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está una de las grandes canciones de Phil Collins, The Art Tonight, para volver contigo en esta edición del Pop Nuestro de cada día.

Nos vamos a ir a por más musicón. La música de los 30s Blind, Deep Side of You. Como suena esto, nos encanta el pop nuestro de cada día.

0: infinito. Sonido Belén Arjona. Nos vamos a ir a por más sonidos que nos encanta recordar en el pop nuestro de cada día. La música de Macaco, Mamá Tierra, así se llama esto. Más canciones chulas, más sonidos pop nuestro de cada día.
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0: cuestión de, yo diría, como es de amor a la tierra.
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1: Pues sí, continuamos contigo en el pop nuestro de cada día, recta final de la edición de hoy. Richard Marx, Wherever When You. Ahí lo tienes, es otra de las canciones del canadiense que nos encanta, Richard Marx.

Ahí estaba el sonido de Richard Marx. Nos vamos ahora con un clásico de Chicago, Hard to Say I'm Sorry. Bueno, es una de esas canciones que te llega al corazón y te trae muy buenos recuerdos a la mente. Chicago.

0: Ahí estaba el sonido de los Dire Straits, Money for Nothing, otro de los grandes clásicos del pop rock de los 80. Nos vamos a ir a por más música en el pop nuestro de cada día.
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0: It's My Life, No Down. Qué buena canción.

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1: Bueno, pues con la música de los Eagle y Cherry, este Safe Tonight, le ponemos el punto final a esta edición de hoy del pop nuestro. Ya regresamos muy pronto para seguir compartiendo grandes canciones, buen rato de música y disfrutar.
2: Con

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1: Son las 5 de la tarde.
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1: These boots are made for walking. Estas botas están hechas para caminar. Es una canción clásica de la década de los 60. Mucho más atrás en el tiempo viajamos en esta ocasión con Nancy Sinatra. Canción que fue expresamente escrita para la hija de Frank Sinatra, como su propio apellido lo indica, Nancy Sinatra. Esta canción supuso el mayor éxito de Nancy y ha sido versionada después por muchísimas estrellas como Yuna Ito, Amanda Lear, Harry Harway o, por ejemplo, la mismísima Jessica Simpson. Hasta la mismísima Madonna se proclama admiradora de Nancy Sinatra y de esta canción. These boots are made for walking. Estas botas están hechas para caminar. Nancy Sinatra.

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3: Más música de la década de los 70 aquí en tu estación de radio Entre mil recuerdos. Nos vamos hasta Holanda con Pussycat, o traducido al español, Mi Nino, con uno de sus grandes éxitos, este que escuchas, Mississippi.

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1: Curioso el nombre que decidieron ponerse esta banda alemana. Fool's Garden, el jardín de los idiotas. Y esto que suena es su gran éxito, Lemon Tree. Lo recordamos y por supuesto lo disfrutamos aquí en tu estación de radio Entre mil recuerdos.

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2: El primer éxito para las pistas de baile salía en 1984 para Fancy con este tema que está sonando, Slime Mine.

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3: Más claro no podía ser Eddie Grant en este tema con I Don't Wanna Dance, no quiero bailar. Pero nosotros sí queremos escucharle y de hecho ya lo estamos haciendo. Eddie Grant, I Don't Wanna Dance.

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3: Díselo a todo el mundo.

0: Son las 6 de la tarde.
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3: Una canción que ha sido versionada por muchísimos artistas. Nos quedamos con la voz de Thelma Houston y su Don't Leave Me This Way.

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3: La canción es Abre la puerta de los sevillanos Triana, pero esta versión que escuchamos y que compartimos contigo es la versión de los rockeros de Córdoba, Medina Zara. Escuchamos en esta versión tan cañera, Abre la puerta, Medina Zara.

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2: Vamos a disfrutar en este momento de esta canción que se publicó en 2006 del tinerfeño Nauset Hernández. Escuchamos y nos quedamos con Mátame María.

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1: Y más éxitos que compartimos contigo a través de las ondas, a través de internet, aquí en tu estación de radio Entre Mil Recuerdos. Nos vamos hasta 1987 con Reflections. Es el álbum que publica Alfred David y donde está incluido este tema, Sahara Night.

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1: Help, ayúdame, se grabó en 1975 por este artista que llegaba desde los Países Bajos afincándose en nuestro país hasta su muerte. Hablamos de Tony Ronald. Escuchamos este su gran éxito, Help.

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0: llegado el momento. Es la hora perfecta para otra sesión de la radio fórmula más importante del país. Y todo gracias a vosotros. Todos los éxitos de tu vida presentados. Os mando besos y abrazos según corresponde. Ah, por cierto, soy Santiago Aguado.
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0: Estos dos artistas se desahogan con un tema algo vengativo o rencoroso. Es una carta de amor con 5 gramos de resentimiento en el que atacan, pero con humor e ironía. Es un cuadro instrumental desenfadado. Son Marwan y Lax.

Espera, te cuento cómo va. 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

Momento de disfrutar en tu radioestación favorita de la versión extendida de este gran éxito del año 1984, conocido por haber sido el fundador vocalista de la banda de Rod Queen. Además, como intérprete ha sido reconocido por su poderosa voz y extravagantes puestas en escena. Estamos escuchando ya de fondo el Love Kills. Eso bailábamos mucho, ya que entonces decía que el amor mata. A él las cosas de la vida no lo mató el amor. Nos queda su música, eso sí. Es este Love Kills. Él es Freddie Mercury.

0: es Adam Richard Wills. Tú lo conoces como Calvin Harris y nos hace velar como uno de los mejores DJs del momento.
1: Calvin Harris, Lovers in the Pets Line.

bonita melodía para presentar a Nicolás David Kelfan. Es Nick Kelfan desde Bristol, desde Reino Unido, popular durante la década de los 80 con una masa de ídolos adolescentes que se volvían locas con este gran éxito. ¿Will it be good? Eso se preguntaba. ¿Será bueno?

Y es que sin duda alguna el tiempo pasa y las canciones se rescatan reversionadas con amigos. Este es el caso de Melendi y David Bisbal, que van caminando por la vida.

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1: Su trayectoria artística tiene el reconocimiento de varios discos de oro y platino. Bárbara Selena Rodríguez Parra. Tú la conoces como Selena Leo. Y ahora nos llega Loca. Loca.

Y ahora, momento idóneo en el que Tony Brazón se entrega en la pista de baile elegante. Y lo hace con un tema bastante más callejero. Este es su dance.

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1: Una de las cantantes de pop más importantes de los últimos años en nuestro país, desde Rumanía, nos llega más dulce que nunca. Es Alejandra Stan. Este es su Vanilla Chocolate.

El grupo llegó a la fama protagonizando su propia serie de televisión llamada Miami 7 por la CBBC en el año 1999. Son el grupo británico de moda en los 90, Ace Club 7. Este es su Breaking Back to You.

0: Lo vio nacer en Nueva York del 24 de enero del año 1941. Es cantante, compositor, guitarrista, actor y productor musical. Él es Neil Diamond y nos deleitamos con su September Moon.
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1: Andrés Rubia y José Mora, featuring Miriam Reyes.

0: Las señales horarias nos indican una nueva hora que vamos a compartir, si tú quieres, con todos los grandes éxitos de tu vida. Esto continúa, sigue siendo Los Presentados.
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0: La voz más exitosa de Irlanda en aquellos años son Westlife. Este es su Uptown Girl.

0: Juan Esteban Aristizábal Vázquez nació el 9 de agosto del año 1972 en Carolina del Príncipe, Colombia. Y a estas alturas de la película de su vida tiene muy claro lo que viene siendo una hermosa ingrata.
1: Juan.

El actor y compositor murciano Diego Martín se empeñó con esta canción sacarnos sonrisas frente a un presente incierto, con lo mejor que sabe hacer, que es escribir grandes canciones y lo que vino después. Este es el mejor resultado.

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1: Y ahora vas a quedarte. No lo digo yo, nos lo canta Aitana.
2: Yo

Empezó trabajando como modelo publicitario, pero se considera un currante de la música, ya que lleva toda su vida dedicado a ella. Momento de otro éxito en tu radio. Bailamos con Robert Ramírez y este Calling You.

Este tema está a cargo del reconocido productor Kiko Cebrián. Es una canción que yo creo que encenderá la energía en el cuerpo de quien la escuche. Carlos Rivera se une al elenco de Nostálgicos por la Vida. Por esta y otras vidas. No sé.

saltó a la fama al ser elegida ganadora de la primera temporada del programa American Idol por la cadena estadounidense Fox. Desde Texas nos llega Kelly Clarkson. Este es su éxito, Cox My Black.

e historias de amor y desamor como la vida misma. Cada mañana es lo que suena ya de fondo del murciano Germán Meoro. Es otro de los grandes éxitos en tu radioestación favorita.

A los 18 años empezó a escribir canciones de manera profesional. Grabó una maqueta que regaló por su cumpleaños a la novia que tenía entonces. Dicha canción llegó a manos de Íñigo Argomaniz, quien era representante de la banda La Oreja de Van Gogh en aquellos entonces. Ese era el descubrimiento de tantos años de carrera musical de Alejandro Martínez Ubago, conocido como Alex Ubago, entre tu boca y la mía.

0: Marta Baila sueña, siente. Presentados.
1: A ver.

0: Bueno, familia, mi tiempo de radio termina, pero recuerda, tu radio está funcionando para ti las 24 horas. 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
1: María Aguado, ombligo.
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1: bienvenidos, bien hallados, ¿cómo estáis? Esperamos que, entre otras cosas, deseosos de que la Remembermanía ponga el hilo musical a estas alturas de la jornada. Por esto mismo, no se hable más. Arrancamos Remember.

Grandes formatos musicales inauguran nuestra edición de hoy. Son algo más que simples éxitos. Hay toda una vida detrás de cada uno de ellos. Clásicos inmortales como los de Village People en 1978 con su tema INCA, la canción conocida por El Chope. Sí, sí. El contacto en el mismo año con Edwin Starr. El éxito de Odyssey en 1980, el más reciente si lo comparamos con los anteriores. Y ahora estamos descendiendo hasta 1976 con Bonnie M. y su

Esperamos tus comentarios, sugerencias, peticiones y cuanto se te ocurra en nuestro mail de contacto. jesuscenamor@hotmail.com o programaremember@hotmail.com.

La época del pantalón de campanolo, las camisas con tonos desgarradores a la vista, con cuellos dispuestos a despegar y zapatos de infarto. De los peinados ni hablamos, ¿eh? Era la moda que acompañaba a Village People, Edwin Starr, Odyssey, Bonnie M, The Real Thing, Peaches y Evelyn Champagne King. Clásicos megamixados desde Remember, tu mundo in the mix.

¿Cómo va la cosa musicalmente hablando? ¿Perdidos en este océano de sonidos? Todo puede ser, ¿eh? Es el High Energy Eurobeat Classics 3. Megamix no reciente, puesto que pertenece al año 2000, de procedencia germana y de venta exclusiva para DJs. Al menos nos reflejan en su portada Only for DJs. En sus inicios estaba calificado como exclusivo, pero a estas alturas de la película, creo que casi es accesible para cualquier amante de las mezclas que quiera hacerse con él. Si quieres más información, no dudes en contactar con nosotros.

0: Venga, que por estilos no sea. Curiosamente son los que emplean para bautizar este megamix alemán del año 2000 High Energy Eurobeat Classics 3. Con Jackie Rockway, Ken Laszlo, Barbara Das, Boys from Brazil, Samantha Piles, Bobby O o Mike Hammer, entre otros. Desde Remember tu Mundo in the Mix te acercamos a alguno de los miles de productos en este tipo de formato que salen a la venta o que se encuentran en modo de promo. Sea como sea, cultura del mix en estado puro.
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0: Estás con Jesús en Amor.
1: Después de una mínima pausa, retomamos el rumbo musical en Tu Mundo in the Mix, dando la bienvenida a todos aquellos que os incorporáis en los últimos minutos a este medio que sabrá tratarte como te mereces. Como repetimos una y otra vez, aquí tenemos lo que buscas, la verdadera historia de la música elevada a la máxima potencia.
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0: Amigos y amigas, buen hacer, sutileza y sobre todo efectividad a los mandos para que joyas en estado puro, aun a pesar de su tiempo en la fonoteca de la radio, suenen a las mil maravillas. Repaso astronómico con Chaka Khan, Indeep y Patrick Rassen en Remember. Seguimos. Set con retrosonido y elección ahora para Salamar.
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Kickstarter te ofertamos a buen precio y si no, mira lo que has pagado. Sonidos lejanos, pero no olvidados. Algunos de los trabajos que acabas de escuchar aquí en la radio han sido señalados en los apartados que mantenemos en las redes sociales como Facebook y Twitter. Y si me apuras, creo recordar que también se hizo lo propio en nuestro podcast oficial del Audio Kiosco. Al margen de todo esto, lo importante es que han girado para ti en Remember y que lo pueden hacer otros discos, los que tú elijas, simplemente con la particularidad del mix. Escríbenos a programaremember@hotmail.com o jesus.cenamor@hotmail.com.

Estamos revisando nuestra base de datos, la que nos sirve para tener controlado todas las producciones que suenan aquí en Remember Tu Mundo in the Mix, y nos damos cuenta de que ya son varias las adaptaciones, creaciones y remezclas en las que se ven involucrados este dúo de franceses dedicados plenamente a la música electrónica. Daft Punk, que arropan el famosísimo disco de Indeep con este sencillo publicado en el 2013 titulado Get Lucky, que utilizaremos junto a Pharrell Williams para apuntillar nuestro programa en el día de hoy, que finaliza ya en pocos instantes. Como siempre, ha sido un grato placer tenerte ahí, por el medio que sea, eso nos es indiferente, lo importante es que estés a nuestro lado y eso lo hemos conseguido. Nuestro agradecimiento desde la producción Ciudad Escuela Muchachos y la de un servidor, Jesús Cenamor. Pasaremos lista en el próximo programa, cuento contigo, sé feliz y hasta la mezcla que viene.

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0: bienvenidos y bienvenidas a la hora más loca de la radio con Andrés Onrubia.
1: El lunes todavía guarda buenas sorpresas, verás.

0: 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Solo para chicas y chicos H.
1: Super Fresh, ese boom boom de mi compañero José López. Afro guapo.

0: H o por B? ¿B? ¿B? No, siempre por H.
1: Nos dijo en este lunes, quiero sonar ya, Andrés. Pues allá va, Scales.

Nos despedimos este lunes nuevamente con un remix propio de los que suenan en cada una de nuestras sesiones y programas de radio. Gracias por escuchar y por estar ahí. Mañana más.

0: Son las 11 de la noche.
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Aquí finaliza No Time Radio Show con Santi Avellán, el programa de música del recuerdo emitido en más capitales de provincia de España. No olvides que mañana tenemos una nueva cita a la misma hora, aquí en tu emisora preferida.

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respiración. La luna, tú y yo solos, con esta canción que te transportará a un lugar, una situación, una vivencia. 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

0: Es la una de la madrugada.
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0: Son las 2 de la madrugada.
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